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2: Las 6 con 3.
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0: Las 6:38.
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2: Las 7 con 2.
3: Cántele, compa Raúl. 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

Ándele, pues es el tema que acabamos de escuchar, Raúl Ortega y Pepe Morfín. Yo le cantaba. Cuando ya son las 7:08, un placer saludarles. En esta tarde de lunes, lunes 20 de julio del año 2026, enhorabuena para quienes hoy están cumpliendo años, quienes están celebrando su onomástico, acontecimientos especiales e importantes en su vida. Voy a desearles lo mejor. La línea telefónica para que usted se reporte conmigo al 453-146-8617. Le recuerdo la frecuencia 94.3. Aquí suena la Qué Buena. Ah, yo soy Perita Contreras y voy a estar con ustedes hasta las 8. Recuerde que ya no tenemos delantera, ya se nos terminó el mundial, ya no hay delantera. Pero bueno, esperemos y hoy sí haya el programa de las migajeras. Y si lo tenemos, lo enlazamos. Ya lo sabe, buena música, excelente programación, saludos, abrazos, apapachos para todos ustedes hasta el lugar donde se encuentren. Continuamos con más, tenemos a Grupo Firme con este tema, Cabrón y Medio.

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Así es, en efecto, y continuamos con más música cuando ya son las 7:14. Vamos a escuchar a Saúl, el Jaguar y Gerardo con este tema de Luna.

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0: Ándele, pues, es el tema que acabamos de escuchar de la banda Carnaval, un bote de cerveza. Oiga, y se reporta Carlos desde Antunes y nos pide la canción de Christian Nodal. ¿Quién es usted? ¿Quién es usted? Yo no la recuerdo. ¡Ay, Llegó Raúl Peña después de 15 días de ausencia, con todo, con ganas de trabajar. Y bien recargado de energías, órale pues. Entonces nos vamos, dicen, para los de aquí, para los de allá y para los de más allá y atravesando fronteras. Carlos desde Antunes.
1: Algo muy especial para todas las fans, que yo sé que les gusta mucho. Gracias por apoyarme de las redes sociales hasta ahorita. Gracias por siempre estar para mí y a todas las chulas, que saben que las amo mucho.

Ay, quedó el tema, ¿quién es usted? Y luego, pues creo que lleva dedicatoria, ¿no? Porque dice para todas las chulas. Y yo estoy bien chula. Ah. Ay, ríete. Óigame usted. Bueno, nos vamos con los Freddys y esto es el primer tonto.

Ok, solamente nos faltan ya 25 minutos para que sean las 8. A las 8 tenemos el programa de Las Migajeras. Nos vamos a escuchar a Joan Sebastián con este tema, No le tengas compasión. Amigos traileros, amigos conductores, ustedes amigos traileros que van pasando por este maravilloso valle de Tierra Caliente, un saludo para todos.

Así es, el tema en la voz de Juan Sebastián, no le tengas compasión. Y luego se reporta allá Cuquita desde Buenavista, Tomatlán, para toda la familia Ríos y ahí para sus sobrinas. Dice, por aquí andamos en la unidad deportiva, no me dijo con quién, pero oí allá las chiquitinas, así que chiquitinas y chiquitinos, a bailar, yo quiero quebrarte.

Ándale, pues es el tema que acabamos de escuchar de los felinos. Yo quiero quebrarte. Bueno, ahí andan haciendo deporte o jugando ahí en la unidad deportiva de Buenavista, Tomatlán. Un saludo enorme. Oiga, y nos vamos con otro tema que tenemos por acá. Cada vez me gustas más. Alejandro Fernández y Frontera. Por acá nos llega un mensajito. Bueno, ahorita le damos lectura a este mensajito. Órale, pues, gracias a todos ustedes por estarnos escuchando.

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3: Las 7:47.
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Ok, es el tema que acabamos de escuchar, Carin León de Compas, cuando ya solamente nos faltan 8 minutos para que sean las 8, la hora de la coincidencia. 8 para las 8, saludos para los de allá, para los de acá y atravesando fronteras, y para la locutora de la alegría de parte del baby que ya está durmiéndose, queriéndose dormir el baby. Bueno, el compa Marcos dice: hola comadre, saluditos para usted y también para su pareja Pablo Ríos y para su familia. Saludos para todos de parte de su compadre Marcos. Órale, ahí está el saludo desde Tijuana, allá pisando suelos fronterizos, ¿verdad? Bueno, ¿qué creen que me voy a despedir con este tema con el grupo Montes de Durango? Y esto es: si tú te vas, nos vamos al programa de las migajeras. Si no hay migajeras, entro yo, y luego de 10 a 12 nos escuchamos ahí en Candela. Sale, yo soy Perita Contreras. Recuerde que ya a partir de mañana ya estoy a las 7. Ok, para que esté puntualito.

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2: Las 7 con 59.

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1: ¿Cómo están? Saludos, banditas. Soy el Yaco, soy el Chapulín de la Que Buena. Esto acaba de arrancar oficialmente. Son las migajeras de la Que Buena en cadena. Así que momento de marcar 55-51-66-8929. Ya te sabes las líneas. También el WhatsApp es el mismo número: 55-51-66-8929. Para toda la nación, para toda la Que Buena en cadena. Aquí suenan las migajeras.
0: 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Las 8 con 1. 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

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Ya son las 8:09. Márcanos o déjanos un WhatsApp. 55 5166 8929.

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1: Hola, ¿cómo están? Saludos a toda la República Mexicana. Qué gusto, soy el Yaco, soy el Chapulín de la Qué Buena, siempre con las historias migajeras, siempre escuchando las historias de la gente para la gente en el consultorio más grande de México. Así que a reportarse al 55-5166-8929, ¿salí, vale? Así que bueno, vamos a ver quién está en la línea. Buenas noches, hola.
2: Hola, Yaco, ¿cómo estás? Habla Gemma.
1: ¿Qué onda, Gemma? ¿Cómo andas? Oye, se me hace conocida tu voz. ¿Ya te habías reportado?
2: Sí, ya. Esta es la segunda vez que marco para la migajera.
1: No me digas eso. O sea, a ver, pero aquí la pregunta importante es, ¿es segunda parte de lo que ya me habías compartido o es una nueva historia migajera? Porque una cosa es una cosa y otra cosa es otra cosa, ¿eh?
2: Es la segunda parte. Ay, ¿qué es lo peor del caso?
1: Vamos a hacer algo. Esta segunda parte entonces de lo que ya me habías compartido. Para que la gente que va llegando y que apenas va escuchando las migajeras tenga contexto, recuérdame un poquito entonces tu edad, de dónde eres y de qué trataba esa historia migajera para que todos entendamos antes de pasar a la segunda parte.
2: Al
1: cuchicuche.
2: Consultorio.
1: Uh-huh. ¿Qué edad tienes?
2: Sí, tengo 29 años. Y la historia era con un chico que se llama Raúl, que era un chico de mi trabajo. Este chico, pues, estábamos en nuestra segunda temporada de relación. Okay. Al parecer, pues, todo iba tranquilo, todo iba bien, pero en esta segunda temporada, pues, ya empezó como que mucho su desinterés, ya empezó como esa parte de que ya estoy cansado de ti, ¿sabes? Y el consejo que tú me dabas la vez pasada era de, podrás vibrar con la persona que estás, pero también hay veces que sabemos que ya no va a fluir la relación, ¿no?
1: Claro, totalmente, es lo que es, eso lo creo profundamente, ¿eh?
2: Sí, y ese, fíjate que ese consejo me retumbó mucho y esos días estuve pues así como diciendo, ¿para qué estoy en una relación en la que pues ya no me siento valorada, ¿no?
1: El chiste sí, es que mira, al que final te voy a decir algo y esto va para toda la gente que está escuchando, no solo para Gemma, sino si usted se sienta a medias en algo, en donde sea, y no solo me refiero a una relación, a un trabajo, si usted está a medias, considere fuertemente que ahí ya no es su lugar, de verdad. O sea, porque a veces uno se la pasa toda la vida queriendo demostrar su valor cuando pues realmente eso tuvo que haber sido desde un principio, eso es orgánico, ¿no, Gemma?
2: Exacto, justamente. Y fíjate que tu consejo sí me hizo mucho ruido. Ya estábamos mal y la verdad es que sus acciones, su forma de ser, hizo que yo fuera la que terminara la relación. ¿Sabes? Fui la mala porque tomó la decisión y dijo, ya no quiero seguir. Pues según esto habíamos terminado bien, pero de repente me bloqueó de Facebook, de Instagram, de WhatsApp y todo. Esto fue aproximadamente en marzo. En mayo yo tuve un accidente automovilístico y no le conté nada a él ni a su familia porque no quería que fuera el pretexto, ¿sabes?
1: Oye, a ver, pero solamente quiero preguntarte algo. Esto que me dices del accidente automovilístico que tuviste, que qué bueno que te estoy escuchando y afortunadamente qué bueno que estás aquí con nosotros. Para cuando tú y yo hablamos por primera vez, ¿el accidente aún no sucedía?
2: Aún no sucedía. Yo cuando hablé contigo fue en marzo.
1: Nosotros hablamos por ahí, ¿de qué? ¿De febrero, marzo, verdad?
2: En febrero, marzo, más o menos, sí.
1: Ok, a ver, entonces digamos que esto ya es la segunda parte, o sea, a partir de que terminan la relación y que terminas como mala y entonces viene el accidente, es donde empieza toda esta segunda historia.
2: Empieza la segunda parte, exacto, aquí ya empieza el nuevo contexto.
1: Ok, me parece perfecto. A ver, entonces ya tenemos este contexto muy claro de mi querida Gemma, que sí tenía, ya me acordé muy bien de este canijo del Raúl que ya andaba como entre azul y medias noches y ya como que entre que
2: exacto.
1: Sí, que no. Y bueno, a ver, terminaste con él y bueno, habla muy bien, incluso a pesar de esta situación tan complicada que tuviste del accidente, que no lo hayas usado como un pretexto, ahora sí como el meme de que de que tiembla y oye, háblale a tu ex, ¿no? Para ver si está bien. ¿No? O sea, no usaste para esto para regresar con él.
2: Exacto, no fue pretexto y pues la verdad es que me llevo muy bien con su familia, pero pues tampoco fui de decirles ni nada, ¿no? O sea, no quería que fuera ese pretexto. Y apenas tiene en junio, el 2 de junio fue su cumpleaños y para mí hace cuenta ya que era la fecha más importante del mundo y no le mandé, te lo juro, que ni una felicitación, ni un mensaje, nada. O sea, para mí fue un gran logro, ¿no?
1: vamos a hacer algo. Sí, sí, eso te lo aplaudo. Y eso, a ver, suena fácil, pero cuando estás en una relación donde ya hay apegos, el ya no echar un mensaje, el ya no utilizar una fecha especial para generar contacto con la persona, eso es un gran logro. ¿Por qué no me pides una canción y te quedas en la segunda parte y me cuentas cómo ha fluido esta segunda, pues este segundo momento de esta historia migajera? Porque hasta ahorita, pues creo que vas muy bien, o sea, siento que la has logrado, a menos que haya habido un tropezón, ¿verdad?
2: Es que aquí viene la segunda parte.
1: No, espérame, no, aguántame. Aguántame y me cuentas ese tropezón en el segundo bloque. Mientras, ¿qué rola ponemos?
2: Hubiéramos, de Grupo Firme.
1: Órale, ya estás, me parece perfecto. ¿Cómo se grita en Ciudad de México, mi amor?
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1: Las 8:24. 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

las migajeras de la que buena en cadena. ¡Qué rico, qué a gusto, qué chula de estar con ustedes! ¡Vamos a una pausa! Regresamos con más de las migajeras de la que buena, más de las historias al 55 51 66 892 9.

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2: Las 8:36. 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
1: Estamos de nuevo en el consultorio más grande de México. Estoy retache y algo que me encanta es que ya para todos estos meses que lleva el consultorio abierto de las migajeras de la Qué Buena, ya tenemos también segundos contactos de varios radioescuchas que en algún momento cuando me han compartido su historia, pues siempre les termino diciendo, oye, a ver si te vuelves a comunicar en algunos meses y me cuentas en qué quedó la historia migajera, si sí lo lograste, si no lo lograste. Y este es el caso de Gema, que hablamos hace unos meses, nos compartió su historia, donde pues ella tenía una relación donde estaba de verdad muy clavada. El muchacho en cuestión pues ya andaba como entre azul y medias noches. Ella, a partir de un consejo que yo le doy, donde le digo que pues no está chido estar a medias en una relación, ella culmina esa situación, termina siendo la mala del cuento. Pero ella me comparte que a partir de eso, pues primero tuvo un accidente automovilístico que no usó de pretexto para regresar con el tipo este, pero me dice que hay una segunda parte de esta historia. Gema, a ver, te escucho atentamente, cuéntame qué ha sucedido. ¿Hubo resbalón? ¿Hubo tropezón? ¿Qué hubo?
2: Pues creo que fue de lo del accidente. El chiste es que tienen como 3 semanas que me marcó su mamá para preguntarme cómo estaba, ya sabes, ¿no? Y salió el tema así como de, sí, pues ahorita no traigo el carro porque pues tuve ahí un percance. Ni siquiera le dije que fue accidente para que no sonara tan feo. Okay. Y ese mismo día en la noche le me llega un mensaje de Raúl y me pone, hola, me enteré y me dijo mi familia que tuviste un accidente, ¿cómo estás? Y yo así como de, qué rápido corren los chismes, ¿no?
1: Ya sé.
2: Pues la verdad es que sí, fue como de, no quería marcarte, no quería nada, pero contesté el mensaje. Y resulta que un día después, justamente de que yo tuve el accidente, platicando con él, él se accidentó en la moto.
1: No me digas.
2: A ver,
1: primero termíname de contar porque no quiero hacer el consejo antes de escuchar tu historia. Te escucho primero, venga.
2: Ajá, y ya, entonces seguimos platicando, fue así como de, ¿cómo has estado? Bien, esto, el otro. Su accidente de él estuvo muchísimo más fuerte que el mío, y ya Y pues nuestro chiste era así como de, si querías volverme a buscar o mandarme un mensaje, pues no era necesario que te accidentaras, ¿no? O sea, un simple mensaje hubiera sido suficiente.
1: A ver, sí, o sea, al final empiezan a conectar otra vez a partir de la situación, ¿no?
2: Exacto, y sabes, ahorita estoy en el punto en el que, y te lo digo así, ya que, o sea, es un extraño, pero es tan conocido, es como de nuestros mismos chistes, nuestras mismas bromas, no sé, entonces, la verdad es que sí, ahorita me ha movido mucho, o sea, te lo juro, no lloro porque estoy aquí en el aire, pero la verdad es que es como una persona que ha significado mucho en mi vida, pero aún así tengo miedo de que vuelva a ser lo mismo,
3: ¿sabes? Ay, el amor.
1: A ver, te voy a decir algo, ya tenía que guardarme primero la sugerencia antes de escucharte, porque desde que me platicaste, por ejemplo, este tema de... A ver, todo iba bien hasta que me dices, bueno, pues él se enteró por rebote y me mandó el mensajito. Creo que hasta ahí todo iba bien porque, pues, no dejas de ser tú una persona importante para él. Y creo que si te enteras que, a ver, esa persona tuvo un accidente, es un buen gesto echar el mensaje, ¿no? Dado que tampoco no tienen años sin hablarse o sin verse, ¿no? O sea, es natural y creo que esa es una cortesía y habla bien de él, ¿no?
2: Sí.
1: Hasta ahí vamos bien. Pero ahí te va, la parte donde ya empieza uno a confundirse, que ese es solo mi punto de vista y al final tú vas a decidir. Donde uno a veces se confunde es cuando ya a partir de esta conexión o buscar como este punto de, mira, somos tan parecidos, somos casi tan iguales que hasta que se accidenta uno, se accidenta el otro, y eso traducirlo en un tema amoroso, eso es donde empieza a hacerse complicada la cosa, porque uno... Como está en ese proceso de desapego, y aparte por tu accidente, también el de él, están vulnerables, obviamente generas una conexión profunda con alguien que ya era importante en tu vida. Entonces, es importante aquí, lo que yo te voy a sugerir es que primero dejes pasar tiempo, que te recuperes de tu accidente, que él se recupere, y si después, estando otra vez al 100 ambos, siguen sintiendo esa conexión, bueno, puede ser que haya cabida de una segunda oportunidad, puede ser. Pero si no, es simplemente un resultado de la vulnerabilidad que ahorita tienen porque ambos pues pasaron por algo complicado y ambos pues tenían una relación de la cual apenas se están desapegando. ¿Me estoy explicando?
2: Uh-huh. ¿Ya ves que ahorita con lo del mundial estuvo mucho la frase del ICICI?
1: Del ICICI, ajá, exacto.
2: Era nuestro ICICI y me dijo, si pasa México a cuartos de finales, vamos a verlo a Campo Marte. Compramos los boletos y nos vimos este fin. Obviamente ya no vimos a México, ¿no? Pero pues era como el plan, ¿sabes?
1: Híjole, Gemma, es que otra vez están volviendo a conectar, están volviendo a conquistarse. Y a ver, solo te voy a decir algo, ¿se vale? Aquí no hay delito en absolutamente nada. Solo lo que sí tiene que haber de tu lado es esa conciencia de que tú ya sabes a qué le estás entrando. O sea, ya sabes de qué se trata el libro. Si buscas que el libro te sorprenda con un nuevo capítulo, va a ser un poco difícil. O sea, es mejor ir más aterrizado y decir, bueno, ya sé a lo que le estoy entrando. Yo quiero otra vez ilusionarme. Va, órale. Ahora sí que como con... el fútbol, yo ya sé a lo que le tiraba, o sea, yo me quise ilusionar a lo güey, ya sabía hasta dónde iban a llegar, pero yo quise, ¿no? Entonces yo me hago responsable de eso. ¿Sí me explico?
2: Uh-huh.
1: Y sobre eso ya estoy seguro que va a haber menos sufrimiento si es que no sale como tú lo pensabas. Si tú me lo preguntas a mí, que no me lo preguntaste, yo te diría, creo que ya no va por ahí, pero a veces hay ese gusanito y pues esa segunda parte, vamos a darle el beneficio de la duda. Solamente ya ve con conciencia y responsabilidad de que tú ya sabes a qué le tirabas, ¿va que va?
2: Pues sí, ¿ves por qué termino marcando al
1: contrario? Pero eso sí, sigue mi consejo, primero termina de recuperarte. Termina de recuperarte, sí. O sea, ¿ya estás bien? ¿Ya estás al 100?
2: Sí, ya estoy todo al
1: 100. Ah, perfecto, perfecto. Bueno, sí, para que esa vulnerabilidad no se confunda y uno a veces en esos momentos de sensibilidad, pues como que está más abierto a muchas cosas. Yo creo que en tu caso, Gemma, va a haber una tercera parte que estoy seguro en algunos meses voy a recibir tu llamada aquí en el consultorio, así que bienvenida será, ¿va que va?
2: Ya voy a ser este cliente frecuente, paciente frecuente.
1: Ojalá, ¿no? Por favor. Por favor, para compartirme también migajeras de éxito, ¿vea? O sea, no solamente migajeras también esas que duelen en el alma, malo, ¿no? Así que bienvenida a este su consultorio. Te mando un besote enorme. ¿Qué canción le vamos a poner, chiquilla?
2: El beneficio de la duda.
1: Lo mismo estaba pensando y es la que te iba a sugerir. Así que estamos conectados, mi amor. Te mando un besote. ¿Cómo se grita en Ciudad de México?
2: Muchas gracias. Aquí suena la que buena.

0: 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Márcanos 55 51 66 8929. Vamos a una pausa, es un corte y regresamos en el consultorio más grande de México. Son las migajeras de la que buena. El número 55 51 66 8929. Márcame por favor y comparte tu historia. Mientras vamos a una pausa, saludos a la que buena de Mérida, Yucatán. Gracias, aquí suena.
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5: ¿Cómo están? Soy Claudia Mejía. Una nueva semana, un nuevo episodio. Hay un tema que, pues como mujeres tal vez sepamos cómo manejarlo, pero tal vez haya mujeres o adolescentes que aún no, y es este tema de la higiene menstrual. Y para eso tenemos a nuestra querida doctora Carelia Mendoza, ella es ginecóloga. ¿Cómo estás, doctora?
6: Muy bien, muchísimas gracias, un gusto estar con ustedes.
5: Hablemos de la higiene menstrual, pero sí quisiera como una guía, ¿no? O sea, saber el paso a paso.
6: Claro.
5: De una buena higiene menstrual.
6: Hablar de higiene menstrual es un tema bastante amplio en el sentido de que hay muchas cosas que aún no sabemos. Sin embargo, pues la mayor parte de nosotras tenemos el contacto o de alguna manera nos introducimos a la higiene menstrual como Dios nos da a entender, porque
5: sí.
6: Nadie nos explica qué usar, cómo usar, cada cuánto cambiarlo. En el mejor de los casos, nuestra mamá, prima, tía, amiga nos orientará un poco. Pero a pesar de todo lo que hemos avanzado en comunicación, en normalización del periodo menstrual, pues finalmente no hemos logrado que esto sea hablado de manera amplia, ¿no? Porque todo mundo esconde como esa parte todavía. En muchas ocasiones pensamos que esto es como algo que es sucio, ¿no?
5: Mucho tabú.
6: Mucho tabú, justamente. Lo primero que debemos de saber es, cada mujer es única, cada mujer tiene afinidades o facilidades para determinados productos de higiene menstrual, pero lo más importante es a ti que te sirve y a ti que te acomoda.
5: Esto de las copas no es tan nuevo, ya tiene tiempo, pero el otro día yo hablando con una prima le decía, bueno, ¿por qué no intentas usar la copa? Y si es que no he tenido relaciones. Y yo me quedé como en ceros y en blanco porque no supe qué decirle, porque no estoy informada sobre esta parte, este producto de la copa. Entonces, ¿esto es un mito? ¿Es real? ¿Quién puede usar la copa? Bueno, tú nos acabas de decir lo que mejor te acomode y te funcione.
6: Estos dos elementos, al igual que los tampones, son situaciones que tenemos o objetos que tenemos que introducir dentro de la vagina. Aquí el por qué usarlos o no usarlos cuando se ha tenido o no se ha tenido vida sexual depende precisamente de un mito que tenemos muy arraigado, de la cuestión de virginidad. Tenemos muchas veces esa idea de que si no se han tenido relaciones sexuales, no se pueden utilizar este tipo de copas o de discos o de tampones. Si la paciente está consciente de que su virginidad está únicamente dada por una estructura anatómica que puede o no estar presente, puede o no romperse en el momento de la primera relación sexual, y para ella es mucho más fácil utilizar, mediante educación que nosotros le damos a veces en el consultorio, para la utilización de tampones o copas menstruales, pues adelante. Aquí la única situación es que cuando no han tenido vida sexual, utilizar este tipo de elementos puede llegar a producir un poco de dolor o incomodidad. Por eso es que muchas veces pues no se les recomienda, pero no propiamente está prohibido.
5: ¿Cuál sería la opción para las personas que no tienen un fácil acceso a estos productos?
6: En muchas zonas rurales incluso todavía utilizan telas como tal para absorbentes y no utilizar productos que sean desechables, y precisamente por el alto costo que tienen. Entonces son regiones en donde están acostumbrados a utilizar los recursos propios, porque no hay forma de que ellos tengan acceso a otro tipo de procesos o de materiales como las toallas sanitarias.
5: Y por ejemplo, si estas mujeres utilizan estas, supongo que son como los pañales que usan para los niños.
6: Sí, o incluso, por ejemplo, algunas telas absorbentes como los tipo toalla.
5: Okay.
6: La toalla para lavarse las manos pueden llegar a utilizar. Okay. Y lo único que se les recomienda es que estén perfectamente lavadas, perfectamente secas antes de utilizarlas, porque esto puede ser un factor de riesgo para infección. La copa menstrual es una excelente opción, pero también tiene ciertas situaciones que debemos de tomar en cuenta. Entiendas que tienes que cambiarlo cada 6 a 8 horas recomendablemente, incluso de acuerdo a la cantidad de flujo que tienes, puede ser esto más frecuente. Al igual que con la toalla sanitaria, se recomienda cambiarla entre cada 6 a 8 horas para evitar algún accidente o alguna situación de infección.
5: ¿Tipo de ropa interior?
6: Okay.
5: O sea, que podamos utilizar.
6: Bien. Independientemente de que estemos o no en un ciclo menstrual, nosotros debemos utilizar ropa interior que sea completamente algodón, es la recomendación siempre, completamente de algodón. Tratar de evitar que tenga colores, porque se ha visto que incluso los colores pueden llegar a tener algunos elementos que pueden ser disruptores endocrinos. Tratar de evitar telas sintéticas precisamente por el contacto con estos disruptores endocrinos o por contaminación. Y ropa que no sea muy ajustada, porque pues nos encanta meternos en esos pantalones súper embarrados que nos ponemos con calzador, pero no es como lo más sano, ¿no? Entonces, en cuanto a la ropa interior, pues no debe ser ajustada y debe ser de algodón preferentemente.
5: El lavado de manos. O sea, yo creo que debe ser el primer paso, así uses lo que estés usando, lavarte las manos.
6: Sí. Independientemente del producto que nosotros utilicemos, siempre se recomienda para remover cualquier producto de higiene menstrual lavarse las manos previamente, porque vamos a tocar nuestra área genital.
5: Ay,
6: y
5: sí.
6: Todo lo que traemos en las manos, o sea, todo lo que toca nuestras manos en todos lados, pues tiene mucha contaminación de muchas cosas. Entonces, lo ideal es sí lavarnos las manos antes de ir al baño.
5: Por favor, y después también, ¿no? Digo,
6: sí.
5: La preciosa hay que cuidarla. A la hora de lavar tu área genital, hay demasiados productos también, existen muchísimos productos, jabones, lociones, etcétera, etcétera, etcétera. ¿Qué es lo recomendable para la limpieza?
6: Lo recomendable es no utilizar productos perfumados, que eso es fundamental. Bañarnos únicamente con agua y jabón, jabón neutro de preferencia, sin aromas, sin olores añadidos, porque estos pueden llegar a generar contaminación como lo hablamos con los productos de higiene menstrual. Entonces, realmente, otra vez venimos de campañas publicitarias en donde dicen que nuestro cuerpo tiene que oler a flores del campo, y pues la realidad es que no es
5: obvio,
6: cierto.
5: No.
6: Entonces, pues nos hemos acostumbrado a que debemos de oler perfumadas todo el tiempo, y esto no es necesario. Con que nosotros tengamos una higiene con un jabón neutro, un jabón de baño que no sea perfumado, es suficiente. Existen muchos productos, mientras estos no tengan algunos fenoles, algún aromatizante, podemos utilizarlos.
5: La limpieza para ir al baño, ¿cómo debería de ser?
6: Siempre tratamos de encontrar productos que nos puedan ayudar en nuestra vida diaria. Entonces, hay, por ejemplo, a quienes se les facilita las toallitas húmedas. La realidad es que dentro de todo lo que se ha estudiado, lo único que se pide es que si se utilizan, por ejemplo, toallitas húmedas, estas no sean con alcohol y no tengan ningún tipo de perfume. Entonces, lo que hacemos habitualmente y la práctica común es el uso de papel higiénico, con lo cual tendría que ser suficiente. Lo ideal es que nosotros tuviéramos un lavado con agua y posteriormente solamente secar a palmaditas con el papel higiénico, pero se considera que utilizar únicamente el papel higiénico y limpiarnos de adelante hacia atrás, pues tiene que ser suficiente para nuestra higiene.
5: ¿Y baño diario?
6: Baño diario, sí, por supuesto.
5: ¿Estés o no estés en tu periodo?
6: Así es.
5: Okay. Bueno, digo baño diario porque, bueno, una sabe de eso, ¿no? Entonces claro. Ya una a los 2 días y si no te bañas ya estás como de...
6: Exacto, pero también tratar de no exagerar en nuestro aseo diario, porque pues hay pacientes que se lavan con ciertos jabones que son muy abrasivos para la piel, entonces este tipo de jabones está prohibido.
5: ¿Cómo abordar este tema con las niñas, con las hijas?
6: Primero debemos de aprender nosotros, quitarnos todos los tabús, todos los mitos que tenemos en la cabeza, quitarnos las dudas. Y segundo, pues entender que también nuestros hijos ahora tienen acceso a otro tipo de elementos que a veces pues llegan a conocer más de ciertos temas que nosotros. Entonces, entre mejor estemos preparados, podemos pedir apoyo de un médico para poder orientar a nuestros hijos sobre estos temas.
5: Pues muchísimas gracias por estar aquí y por darnos estos tips. Soy Claudia Mejía. Bye.
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1: Estamos en el consultorio más grande de México. Es el consultorio de las famosas migajeras de La Qué Buena. Saludos a toda La Qué Buena en cadena, gracias. Abrazo a La Qué Buena de San Luis Potosí, de Cuernavaca, de Guadalajara, a La Qué Buena de Mérida, a La Qué Buena de Durango. Muchísimas gracias por estar conectados. Vamos a recibir llamada telefónica. ¿Quién está en la línea? Hola.
2: Me llamo Rosa María.
1: Hola, Rosa María. Bienvenida, mi amor. ¿Qué edad tienes y de dónde eres, guapísima?
2: Sí, yo soy del municipio de Nezahualcóyotl, Valle de Aragón, primera sección.
1: Excelente. Oye, ¿y qué edad tenemos?
2: Voy a cumplir 59 años.
1: Bueno, pues bienvenida, mi amor. Te mando un besote enorme. Gracias por compartir. Te voy a ceder el micrófono. Así que adelante con tu historia migajera.
2: Esta historia eso fue hace como 2 o 3 años. Yo vivía con mi pareja, no digo su nombre. Y me era infiel. Su pareja lo iba a buscar a la casa. Yo no salía porque él no me dejaba. Entonces él me dijo que era una amiga. Entonces,
1: o sea, la chava con la que salía iba hasta su casa de ambos, o sea, a verlo.
2: A verlo, sí, porque yo ya vivía con él. De hecho, ella decía que era su pareja. Él me decía que no, que era su amiga. Entonces,
1: pero tú ya vivías con él.
2: Ya vivía, o sea, con él, ya tenía 5 años.
1: Este canijo estaba cañón porque, para empezar, a ti no te dejaba salir, te tenía como bien controlada y hacía que la otra lo fuera a ver a donde ya vivía contigo, ¿correcto? ¿Estoy entendiendo bien?
2: Correcto.
1: Ah, caray. Sí. Y luego, mi amor, ¿qué?
2: Luego una vez ella me enfrentó, iba yo saliendo con mi hija y me dijo, me habló, hasta eso no, conmigo no se portó grosera, nada más ella me dijo que me iba a decir con qué clase de persona yo vivía, y ella dice que él, dice, ¿sabes con quién se va él a pasear? No, conmigo, me lo lleva a Huatulco, o sea, varias partes. Entonces, él me decía que tú vivías con su mamá. Dice, y ahora me doy cuenta que no eres su mamá, eres su mujer, le digo, sí. Entonces él bajó y ella lo enfrentó y le dijo a ella, ¿a quién escoges? ¿A mí o a ella? Y él le dijo que a mí, que porque yo era más mujer que ella.
1: Órale.
2: Y que a ella la quería nada más para que lo estuviera manteniendo.
1: Oye, pero este muchacho sí que te salió bien canijo, ¿no? Más canijo que bonito, dirían por ahí.
2: Pues sí, pero deja eso, no es todo ya, sino que ella agarró y me dijo, ¿me dejas hablar con él? Sí, pues lo sacaron de la casa y lo golpeó, ella lo golpeó, le dejó los ojos morados, lo dejó sin poder caminar mucho tiempo.
1: Manches,
2: o sea, que tardó mucho para poder caminar y traía los ojos morados.
1: Oye, ¿y tú presenciaste esa golpiza de... Pues, ¿cómo podemos decirle del amante?
2: Sí, pero hace cuenta que mi hija me dijo, súbete, porque vivíamos en la parte de arriba, primer piso, y nos subimos y por la ventana estuvimos viendo cómo lo golpeaba. Pero me dice, mi hija, tú no hagas nada, déjalo, porque él se lo ganó por engañarnos a ambas.
1: ¡Sí! No manches, amor.
2: Sí.
1: Oye, la neta, que me imagino que fue un momento súper intenso, ¿no? Un momento de esos que... impactantes.
2: Pues sí, la verdad sí. Y ya cuando lo dejaron de golpear, él se subió y me dijo, perdóname, discúlpame, no lo vuelvo a hacer. Y se salió y no regresó hasta el otro día. Yo le di otra oportunidad y luego ya viene la otra segunda parte.
1: No me diga, a ver, entonces vamos a hacer algo, mi amor, vamos a hacer algo. Regálame ahorita una canción para en el siguiente bloque... Escuchamos esta segunda parte de esta historia que vaya que me ha dejado con el ojo cuadrado. ¿Qué canción le pondríamos hasta ahorita a esta historia migajera, bebé?
2: Ay, pues... Hay una, no sé si esté bien, una de la adictiva que se llama Cuídala.
1: Cuídala de la adictiva. Ok, va, sí. Que va. Me parece perfecto. Pues entonces te la ponemos. Mientras tanto, dime cómo se dice en todo México.
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1: Las 9:20. 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

0: las migajeras de la que buena en cadena. Es el momento de hacer una pequeña pausa. Regreso con más en el consultorio más grande de México. De verdad, muchas gracias por compartir sus historias. Gracias a toda la República Mexicana que escucha y que se está reportando al 55 51 66 8 9 2 9. ¡Qué buena!
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1: Las 9:29.
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1: Estamos de vuelta en el consultorio más grande de México. Gracias por sus llamadas al 55-5166-8929. Síganlo haciendo, por favor. ¿Quieres compartir tu historia? Márcame 55-5166-8929 y nosotros también te vamos a contactar para que compartas al aire en todo el país. Tenemos la segunda parte de esta historia de Rosa María. Esta historia que vaya, fue impactante porque... Primero, su pareja en cuestión la tenía muy controlada y no la dejaba salir de casa. Se dio cuenta que también, aparte de que la controlaba de esta manera, él la engañaba. Pero las vueltas que da la vida. La amante fue a enfrentar a Rosa María y le pidió que dejara tener una plática con el muchacho en cuestión, con el hombre en cuestión. Lo que Rosa María aceptó,
2: a lo que yo dije,
1: dejó que platicaran, pero esa plática se convirtió en una golpiza que el amante le metió a su pareja. Lo dejó muy afectado, incluso varios meses sin caminar. Y después de este momento que presenció Rosa María, cuéntame, mi amor, ahorita que ya estamos de vuelta, ¿qué sucedió después de que lo perdonaste de la infidelidad, después de que viste que lo golpearon por pasarse de lanza? ¿Cómo siguió funcionando esta relación, guapa?

0: Pues al principio siguió funcionando muy bien, iba todo bien, ya salíamos, me llevaba, ahora sí que a dar la vuelta, me llevaba flores, pues eso no duró mucho porque fue, creo que sería como un mes después, volvió a darse cuenta a la persona esta porque él volvió a regresar con ella, ella lo perdonó también, él volvió a regresar con ella, ella volvió a ir a la casa. Pero ahí ya no salí yo, sino que salió él. Él me dijo, déjame ver qué quieres. Dije, ya me tiene hasta el gorro. Ya no sé qué hacer con ella.
1: Voy a regresar intacto, volvió a bajar, limpio. Ahorita vengo.
0: Y lo volvió a golpear.
1: No, pues no lo recomiendo hacer
0: ya,
1: esto.
0: Y ya después de ahí nos corrieron de la casa porque la dueña nos dijo que no quería problemas así en su casa. Más bien lo corrió a él. A él me dijo que yo me quedara, que yo fuera él.
2: Claro, por todos sus relajitos.
0: Ajá, él se fue, dejó pasar que será como unos 8, 15 días y me volvió a buscar y me dijo que lo perdonara, que quería regresar conmigo, que ya no lo iba a volver a hacer, pero yo dije no, me la hizo una vez, me la hizo dos veces, ya la tercera ya no lo perdona, ya mejor cada quien por su lado.
2: No, y te voy a decir algo, creo que hiciste lo correcto, mi amor, porque no solo era el tema de la infidelidad, era el tema de los shows y de los panchos que le hacía el amante ahí al grado de golpearlo, que tarde o temprano también te estabas exponiendo tú y tu seguridad y la de tu hija, ¿no? Porque, pues, por lo que veo, esta señora era muy violenta, muy iracunda y también te estabas arriesgando a que en una de esas también la golpiza te tocara a ti, mi amor.
0: Pues sí, pues no, ya por eso ya dije que aquí muere cada quien por su lado, pero hay algo malo en ella, que la verdad hasta la fecha lo extraño porque cuando estuvimos bien era muy detallista conmigo.
1: Ay,
0: era muy amoroso, me trataba muy bien. Ya me regresaría con él si lo volviera a encontrar, obviamente, pero sí, luego de repente extraño esos detalles de él. Porque hasta ahorita ya, yo ya no tengo pareja, ya no quiero volver a pasar lo mismo.
2: Mira, te voy a decir algo y gracias por abrir tu corazón, mi amor. Y lo primero que te voy a decir es que no hay nada malo contigo. En absoluto, no sientas en lo más mínimo que hay algo malo contigo. Te voy a explicar qué es lo que pasa y esto va para toda la gente que nos está escuchando en el país. El tema es que nuestra mente es muy compleja, mi amor. Entonces, cuando nosotros pasamos momentos muy bonitos con una persona, haz de cuenta que es como cuando tú comes algo rico, ¿no? Que te empieza a gustar y tu cuerpo de repente lo empieza a necesitar. Entonces, ¿qué es lo que sucede? Uno extraña, no porque realmente quieres a esa persona, uno extraña porque en lo que vas como rompiendo esos patrones mentales, es normal que uno sienta esa necesidad. Entonces, lo más importante de tu situación es que tú ya estás decidida a no regresar con él a pesar de que lo extrañes. Sí va a haber momentos donde tú sientas que lo ocupas y lo necesitas y que no puedes vivir sin él. Eso es normal, eso es normal. Aquí lo importante es que tengas la fuerza de voluntad, el amor suficiente por ti y te vas a dar cuenta que con el tiempo cada vez lo vas a ir extrañando menos. Créeme, yo sé lo que te estoy diciendo. Esto es, no solo es algo que te cuento porque sí, es algo incluso científico. Así que aquí lo importante es que no recaigas. Y si no recaes, con el tiempo vas a ir sintiéndote mucho mejor. Tú tranquila y no hay nada mal contigo. ¿Sale, vale?
0: Pues sí, pero yo siento que ya mi edad ya no va a encontrar ahí que me quiera o que me tenga respeto.
2: No, mi amor, tú eres una gran persona, eres una gran mujer y siempre va a haber un hombre que quiera darte lo mejor. Así que tú solamente primero aliviánate. Primero sana esa parte y después vas a ver que van a llegar nuevas y mejores personas a tu vida. Te mando un besote bien grande. Gracias por compartir. ¿Qué canción le vamos a poner a esta historia migajera?
0: Ahora sí recomiendo una de Quito. Hay tantas que, pues no.
2: A ver, mi amor, entonces te voy a recomendar la canción de Ni me debes ni te debo de Karim León. ¿Te parece?
0: Me parece bien.
2: Mi amor, te mando un besote. ¿Cómo se dice en todo México?
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las migajeras de la que buena en cadena. Me paso a retirar, muchísimas gracias. Hasta la próxima, soy el Yaco. Soy el Chapulín de la que buena. Me encuentras como @yosoyyaco en el Instagram. Adiós.

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15: Las 10 con 2.
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20: Le pedimos al Espíritu Santo que Él ore en nosotros para hacerlo en la divina voluntad y ofrecerlo a Dios Padre por las intenciones del Inmaculado Corazón de María y por nuestras necesidades. Coronilla a la Divina Misericordia.
21: A las 3, ruega por mi misericordia, en especial para los pecadores, y aunque solo sea por un brevísimo momento, sumérgete en mi pasión, especialmente en mi abandono en el momento de mi agonía. Esta es la hora de la gran misericordia para el mundo entero. Te permitiré penetrar en mi tristeza mortal. En esta hora nada le será negado al alma que lo pida por los méritos de mi pasión. Hasta el pecador más empedernido, si reza esta coronilla una sola vez, recibirá la gracia de mi misericordia infinita.
20: En el nombre del Padre, del Hijo y del Espíritu Santo. Amén.
21: Padre nuestro que estás en el cielo, santificado sea tu nombre. Venga tu reino. Hágase tu voluntad en la tierra como en el cielo.
20: Danos hoy nuestro pan de cada día. Perdona nuestras ofensas, como nosotros perdonamos a los que nos ofenden. No nos dejes caer en tentación, y líbranos del malo. Amén.
21: Dios te salve, María, llena de gracia. El Señor es contigo. Bendita tú entre las mujeres, y bendito el fruto de tu vientre, Jesús.
20: Santa María, Madre de Dios, ruega por nosotros pecadores, ahora y en la hora de nuestra muerte. Amén. Creo en Dios Padre Todopoderoso, Creador del cielo y de la tierra. Creo en Jesucristo, su único Hijo, nuestro Señor, que fue concebido por obra y gracia del Espíritu Santo. Nació de Santa María Virgen, padeció bajo el poder de Poncio Pilatos, fue crucificado, muerto y sepultado, descendió a los infiernos. Al tercer día resucitó de entre los muertos, subió a los cielos y está sentado a la derecha de Dios Padre Todopoderoso. Desde allí ha de venir a juzgar a vivos y muertos. Creo en el Espíritu Santo, en la Santa Iglesia Católica, en la comunión de los santos, en el perdón de los pecados, en la resurrección de la carne y en la vida eterna. Amén. Padre eterno, te ofrezco el cuerpo y la sangre, el alma y la divinidad de tu amadísimo Hijo, nuestro Señor Jesucristo, como propiciación de nuestros pecados y los del mundo entero.
21: Por su dolorosa pasión,
20: ten misericordia de nosotros y del mundo entero.
21: Por su dolorosa pasión,
20: ten misericordia de nosotros y del mundo entero.
21: Por su dolorosa pasión,
20: ten misericordia de nosotros y del mundo entero.
21: Por su dolorosa pasión,
20: ten misericordia de nosotros y del mundo entero.
21: Por su dolorosa pasión,
20: ten misericordia de nosotros y del mundo entero.
21: Por su dolorosa pasión,
20: ten misericordia de nosotros y del mundo entero.
21: Por su dolorosa pasión,
20: ten misericordia de nosotros y del mundo entero.
21: Por su dolorosa pasión,
20: ten misericordia de nosotros y del mundo entero.
21: Por su dolorosa pasión,
20: ten misericordia de nosotros y del mundo entero.
21: Por su dolorosa pasión,
20: ten misericordia de nosotros y del mundo entero. Padre eterno, te ofrezco el cuerpo y la sangre, el alma y la divinidad de tu amadísimo Hijo, nuestro Señor Jesucristo, como propiciación de nuestros pecados y los del mundo entero.
21: Por su dolorosa pasión,
20: ten misericordia de nosotros y del mundo entero.
21: Por su dolorosa pasión,
20: ten misericordia de nosotros y del mundo entero.
21: Por su dolorosa pasión,
20: ten misericordia de nosotros y del mundo entero.
21: Por su dolorosa pasión,
20: ten misericordia de nosotros y del mundo entero.
21: Por su dolorosa pasión,
20: ten misericordia de nosotros y del mundo entero.
21: Por su dolorosa pasión,
20: ten misericordia de nosotros y del mundo entero.
21: Por su dolorosa pasión,
20: ten misericordia de nosotros y del mundo entero.
21: Por su dolorosa pasión,
20: ten misericordia de nosotros y del mundo entero.
21: Por su dolorosa pasión,
20: ten misericordia de nosotros y del mundo entero.
21: Por su dolorosa pasión,
20: ten misericordia de nosotros y del mundo entero. Padre eterno, te ofrezco el cuerpo y la sangre, el alma y la divinidad de tu amadísimo Hijo, nuestro Señor Jesucristo, como propiciación de nuestros pecados y los del mundo entero.
21: Por su dolorosa pasión,
20: ten misericordia de nosotros y del mundo entero.
21: Por su dolorosa pasión,
20: ten misericordia de nosotros y del mundo entero.
21: Por su dolorosa pasión,
20: ten misericordia de nosotros y del mundo entero.
21: Por su dolorosa pasión,
20: ten misericordia de nosotros y del mundo entero.
21: Por su dolorosa pasión,
20: ten misericordia de nosotros y del mundo entero.
21: Por su dolorosa pasión,
20: ten misericordia de nosotros y del mundo entero.
21: Por su dolorosa pasión,
20: ten misericordia de nosotros y del mundo entero.
21: Por su dolorosa pasión,
20: ten misericordia de nosotros y del mundo entero.
21: Por su dolorosa pasión,
20: ten misericordia de nosotros y del mundo entero.
21: Por su dolorosa pasión,
20: ten misericordia de nosotros y del mundo entero. Padre eterno, te ofrezco el cuerpo y la sangre, el alma y la divinidad de tu amadísimo Hijo, nuestro Señor Jesucristo, como propiciación de nuestros pecados y los del mundo entero.
21: Por su dolorosa pasión,
20: ten misericordia de nosotros y del mundo entero.
21: Por su dolorosa pasión,
20: ten misericordia de nosotros y del mundo entero.
21: Por su dolorosa pasión,
20: ten misericordia de nosotros y del mundo entero.
21: Por su dolorosa pasión,
20: ten misericordia de nosotros y del mundo entero.
21: Por su dolorosa pasión,
20: ten misericordia de nosotros y del mundo entero.
21: Por su dolorosa pasión,
20: ten misericordia de nosotros y del mundo entero.
21: Por su dolorosa pasión,
20: ten misericordia de nosotros y del mundo entero.
21: Por su dolorosa pasión,
20: ten misericordia de nosotros y del mundo entero.
21: Por su dolorosa pasión,
20: ten misericordia de nosotros y del mundo entero.
21: Por su dolorosa pasión,
20: ten misericordia de nosotros y del mundo entero. Padre eterno, te ofrezco el cuerpo y la sangre, el alma y la divinidad de tu amadísimo Hijo, nuestro Señor Jesucristo, como propiciación de nuestros pecados y los del mundo entero.
21: Por su dolorosa pasión,
20: ten misericordia de nosotros y del mundo entero.
21: Por su dolorosa pasión,
20: ten misericordia de nosotros y del mundo entero.
21: Por su dolorosa pasión,
20: ten misericordia de nosotros y del mundo entero.
21: Por su dolorosa pasión,
20: ten misericordia de nosotros y del mundo entero.
21: Por su dolorosa pasión,
20: ten misericordia de nosotros y del mundo entero.
21: Por su dolorosa pasión,
20: ten misericordia de nosotros y del mundo entero.
21: Por su dolorosa pasión,
20: ten misericordia de nosotros y del mundo entero.
21: Por su dolorosa pasión,
20: ten misericordia de nosotros y del mundo entero.
21: Por su dolorosa pasión,
20: ten misericordia de nosotros y del mundo entero.
21: Por su dolorosa pasión,
20: ten misericordia de nosotros y del mundo entero.
21: Santo Dios, Santo fuerte, Santo inmortal,
20: ten piedad de nosotros y del mundo entero.
21: Santo Dios, Santo fuerte, Santo inmortal,
20: ten piedad de nosotros y del mundo entero.
21: Santo Dios, Santo fuerte, Santo inmortal,
20: ten piedad de nosotros y del mundo entero. Oh sangre y agua, que brotasteis del sagrado corazón de Jesús como una fuente de misericordia para nosotros,
21: en ti confío.
20: Jesús,
21: en ti confío.
20: Jesús,
21: en ti confío.
20: Jesús,
21: en ti confío.
20: En el nombre del Padre, del Hijo y del Espíritu Santo.
21: Amén.
20: El Santo Rosario. Señor mío Jesucristo, Dios y hombre verdadero, Creador, Padre y Redentor mío, por ser tú quien eres y porque te amo sobre todas las cosas, me pesa de todo corazón haberte ofendido. Propongo firmemente nunca más pecar, apartarme de todas las ocasiones de ofenderte, confesarme y cumplir la penitencia que me fuera impuesta. Ofrezco, Señor, mi vida, obras y trabajos, en satisfacción de todos mis pecados. Así como te suplico, así confío en tu bondad y misericordia infinita, que me los perdonarás por los méritos de tu preciosísima sangre, pasión y muerte, y me darás la gracia para enmendarme y perseverar en tu santo amor y servicio hasta el fin de mi vida. Amén. Santísima Trinidad, Padre, Hijo y Espíritu Santo, yo te adoro profundamente y te ofrezco el preciosísimo cuerpo, sangre, alma y divinidad de nuestro Señor Jesucristo, presente en todos los agrarios del mundo, en reparación por los ultrajes, sacrilegios e indiferencias con que Él mismo es ofendido, y por los méritos infinitos de su Sagrado Corazón y del Corazón Inmaculado de María, te pedimos la conversión de los pobres pecadores. Dios mío, yo creo, adoro, espero y te amo. Te pido perdón por los que no creen, no adoran, no esperan y no te aman. Dios mío, yo creo, adoro, espero y te amo. Te pido perdón por los que no creen, no adoran, no esperan y no te aman. Dios mío, yo creo, adoro, espero y te amo. Te pido perdón por los que no creen, no adoran, no esperan y no te aman. Oh Jesús, es por tu amor, por la conversión de los pobres pecadores y en reparación de los pecados cometidos contra el Inmaculado Corazón de María. Misterios gozosos. Primer misterio, la encarnación del Hijo de Dios en el seno de la Virgen María.
21: Padre nuestro que estás en el cielo, santificado sea tu nombre. Venga a nosotros tu reino. Hágase tu voluntad en la tierra como en el cielo.
20: Danos hoy nuestro pan de cada día. Perdona nuestras ofensas, como nosotros perdonamos a los que nos ofenden. No nos dejes caer en tentación y líbranos del mal. Amén.
21: Dios te salve María, llena de gracia, el Señor es contigo. Bendita tú entre las mujeres y bendito el fruto de tu vientre Jesús.
20: Santa María, Madre de Dios, ruega por nosotros pecadores, ahora y en la hora de nuestra muerte. Amén.
21: Dios te salve María, llena de gracia, el Señor es contigo. Bendita tú entre las mujeres y bendito el fruto de tu vientre Jesús.
20: Santa María, Madre de Dios, ruega por nosotros pecadores, ahora y en la hora de nuestra muerte. Amén.
21: Dios te salve María, llena de gracia, el Señor es contigo. Bendita tú entre las mujeres, y bendito el fruto de tu vientre, Jesús.
20: Santa María, Madre de Dios, ruega por nosotros pecadores, ahora y en la hora de nuestra muerte. Amén.
21: Dios te salve María, llena de gracia, el Señor es contigo. Bendita tú entre las mujeres, y bendito el fruto de tu vientre, Jesús.
20: Santa María, Madre de Dios, ruega por nosotros pecadores, ahora y en la hora de nuestra muerte. Amén.
21: Dios te salve María, llena de gracia, el Señor es contigo. Bendita tú entre las mujeres, y bendito el fruto de tu vientre, Jesús.
20: Santa María, Madre de Dios, ruega por nosotros pecadores, ahora y en la hora de nuestra muerte. Amén.
21: Dios te salve María, llena de gracia, el Señor es contigo. Bendita tú entre las mujeres, y bendito el fruto de tu vientre, Jesús.
20: Santa María, Madre de Dios, ruega por nosotros pecadores, ahora y en la hora de nuestra muerte. Amén.
21: Dios te salve María, llena de gracia, el Señor es contigo. Bendita tú entre las mujeres, y bendito el fruto de tu vientre, Jesús.
20: Santa María, Madre de Dios, ruega por nosotros pecadores, ahora y en la hora de nuestra muerte. Amén.
21: Dios te salve María, llena de gracia, el Señor es contigo. Bendita tú entre las mujeres, y bendito el fruto de tu vientre, Jesús.
20: Santa María, Madre de Dios, ruega por nosotros pecadores, ahora y en la hora de nuestra muerte. Amén.
21: Dios te salve María, llena de gracia, el Señor es contigo. Bendita tú entre las mujeres, y bendito el fruto de tu vientre, Jesús.
20: Santa María, Madre de Dios, ruega por nosotros pecadores, ahora y en la hora de nuestra muerte. Amén.
21: Dios te salve María, llena de gracia, el Señor es contigo. Bendita tú entre las mujeres, y bendito el fruto de tu vientre, Jesús.
20: Santa María, Madre de Dios, ruega por nosotros pecadores, ahora y en la hora de nuestra muerte. Amén.
21: Gloria al Padre, y al Hijo, y al Espíritu Santo,
20: como era en el principio, ahora y siempre, por los siglos de los siglos. Amén. Oh Jesús mío, perdona nuestros pecados, líbranos del fuego del infierno, lleva al cielo a todas las almas, especialmente a las más necesitadas de tu misericordia. Señor Jesucristo, Hijo del Padre, derrama ahora tu Espíritu sobre la tierra. Haz que el Espíritu Santo habite en el corazón de todos los pueblos, para que sean preservados de la corrupción, de las calamidades y de la guerra. Que la Señora de todos los pueblos, la Santísima Virgen María, sea nuestra abogada. Amén. Segundo misterio: la visitación de Nuestra Señora a su prima Isabel.
21: Padre nuestro que estás en el cielo, santificado sea tu nombre. Venga a nosotros tu reino. Hágase tu voluntad en la tierra como en el cielo.
20: Danos hoy nuestro pan de cada día. Perdona nuestras ofensas, como nosotros perdonamos a los que nos ofenden. No nos dejes caer en tentación y líbranos del mal. Amén.
21: Dios te salve María, llena de gracia, el Señor es contigo. Bendita tú entre las mujeres, y bendito el fruto de tu vientre, Jesús.
20: Santa María, Madre de Dios, ruega por nosotros pecadores, ahora y en la hora de nuestra muerte. Amén.
21: Dios te salve María, llena de gracia, el Señor es contigo. Bendita tú entre las mujeres, y bendito el fruto de tu vientre, Jesús.
20: Santa María, Madre de Dios, ruega por nosotros pecadores, ahora y en la hora de nuestra muerte. Amén.
21: Dios te salve María, llena de gracia, el Señor es contigo. Bendita tú entre las mujeres, y bendito el fruto de tu vientre, Jesús.
20: Santa María, Madre de Dios, ruega por nosotros pecadores, ahora y en la hora de nuestra muerte. Amén.
21: Dios te salve María, llena de gracia, el Señor es contigo. Bendita tú entre las mujeres, y bendito el fruto de tu vientre, Jesús.
20: Santa María, Madre de Dios, ruega por nosotros, pecadores, ahora y en la hora de nuestra muerte. Amén.
21: Dios te salve, María, llena de gracia, el Señor es contigo. Bendita tú entre las mujeres, y bendito el fruto de tu vientre, Jesús.
20: Santa María, Madre de Dios, ruega por nosotros, pecadores, ahora y en la hora de nuestra muerte. Amén.
21: Dios te salve, María, llena de gracia. El Señor es contigo. Bendita tú entre las mujeres, y bendito el fruto de tu vientre, Jesús.
20: Santa María, Madre de Dios, ruega por nosotros, pecadores, ahora y en la hora de nuestra muerte. Amén.
21: Dios te salve, María, llena de gracia. El Señor es contigo. Bendita tú entre las mujeres, y bendito el fruto de tu vientre, Jesús.
20: Santa María, Madre de Dios, ruega por nosotros, pecadores, ahora y en la hora de nuestra muerte. Amén.
21: Dios te salve, María, llena de gracia. El Señor es contigo. Bendita tú entre las mujeres, y bendito el fruto de tu vientre, Jesús.
20: Santa María, Madre de Dios, ruega por nosotros, pecadores, ahora y en la hora de nuestra muerte. Amén.
21: Dios te salve, María, llena de gracia. El Señor es contigo. Bendita tú entre las mujeres, y bendito el fruto de tu vientre, Jesús.
20: Santa María, Madre de Dios, ruega por nosotros, pecadores, ahora y en la hora de nuestra muerte. Amén.
21: Dios te salve, María, llena de gracia. El Señor es contigo. Bendita tú entre las mujeres, y bendito el fruto de tu vientre, Jesús.
20: Santa María, Madre de Dios, ruega por nosotros, pecadores, ahora y en la hora de nuestra muerte. Amén.
21: Gloria al Padre, y al Hijo, y al Espíritu Santo,
20: como era en el principio, ahora y siempre, por los siglos de los siglos. Amén. Oh Jesús mío, perdona nuestros pecados, líbranos del fuego del infierno, lleva al cielo a todas las almas, especialmente a las más necesitadas de tu misericordia. Señor Jesucristo, Hijo del Padre, derrama ahora tu Espíritu sobre la tierra. Haz que el Espíritu Santo habite en el corazón de todos los pueblos, para que sean preservados de la corrupción, de las calamidades y de la guerra. Que la Señora de todos los pueblos, la Santísima Virgen María, sea nuestra abogada. Amén. Tercer misterio: el nacimiento del niño Jesús.
21: Padre nuestro que estás en el cielo, santificado sea tu nombre. Venga a nosotros tu reino. Hágase tu voluntad en la tierra como en el cielo.
20: Danos hoy nuestro pan de cada día. Perdona nuestras ofensas, como nosotros perdonamos a los que nos ofenden. No nos dejes caer en tentación, y líbranos del mal. Amén.
21: Dios te salve, María, llena de gracia, el Señor es contigo. Bendita tú entre las mujeres, y bendito el fruto de tu vientre, Jesús.
20: Santa María, Madre de Dios, ruega por nosotros, pecadores, ahora y en la hora de nuestra muerte. Amén.
21: Dios te salve, María, llena de gracia, el Señor es contigo. Bendita tú entre las mujeres, y bendito el fruto de tu vientre, Jesús.
20: Santa María, Madre de Dios, ruega por nosotros, pecadores, ahora y en la hora de nuestra muerte. Amén.
21: Dios te salve, María, llena de gracia. El Señor es contigo. Bendita tú entre las mujeres, y bendito el fruto de tu vientre, Jesús.
20: Santa María, Madre de Dios, ruega por nosotros, pecadores, ahora y en la hora de nuestra muerte. Amén.
21: Dios te salve, María, llena de gracia. El Señor es contigo. Bendita tú entre las mujeres, y bendito el fruto de tu vientre, Jesús.
20: Santa María, Madre de Dios, ruega por nosotros, pecadores, ahora y en la hora de nuestra muerte. Amén.
21: Dios te salve, María, llena de gracia, el Señor es contigo. Bendita tú entre las mujeres, y bendito el fruto de tu vientre, Jesús.
20: Santa María, Madre de Dios, ruega por nosotros, pecadores, ahora y en la hora de nuestra muerte. Amén.
21: Dios te salve María, llena de gracia, el Señor es contigo. Bendita tú entre las mujeres, y bendito el fruto de tu vientre Jesús.
20: Santa María, Madre de Dios, ruega por nosotros pecadores, ahora y en la hora de nuestra muerte. Amén.
21: Dios te salve María, llena de gracia, el Señor es contigo. Bendita tú entre las mujeres, y bendito el fruto de tu vientre Jesús.
20: Santa María, Madre de Dios, ruega por nosotros pecadores, ahora y en la hora de nuestra muerte. Amén.
21: Dios te salve María, llena de gracia, el Señor es contigo. Bendita tú entre las mujeres, y bendito el fruto de tu vientre, Jesús.
20: Santa María, Madre de Dios, ruega por nosotros pecadores, ahora y en la hora de nuestra muerte. Amén.
21: Dios te salve, María, llena de gracia. El Señor es contigo. Bendita tú entre las mujeres, y bendito el fruto de tu vientre, Jesús.
20: Santa María, Madre de Dios, ruega por nosotros pecadores, ahora y en la hora de nuestra muerte. Amén.
21: Dios te salve María, llena de gracia, el Señor es contigo. Bendita tú entre las mujeres, y bendito el fruto de tu vientre Jesús.
20: Santa María, Madre de Dios, ruega por nosotros pecadores, ahora y en la hora de nuestra muerte. Amén.
21: Gloria al Padre, y al Hijo, y al Espíritu Santo,
20: como era en el principio, ahora y siempre, por los siglos de los siglos. Amén. Oh Jesús mío, perdona nuestros pecados, líbranos del fuego del infierno, lleva al cielo a todas las almas, especialmente a las más necesitadas de tu misericordia. Señor Jesucristo, Hijo del Padre, derrama ahora tu Espíritu sobre la tierra. Haz que el Espíritu Santo habite en el corazón de todos los pueblos, para que sean preservados de la corrupción, de las calamidades y de la guerra. Que la Señora de todos los pueblos, la Santísima Virgen María, sea nuestra abogada. Amén. Cuarto misterio: la presentación de Jesús en el templo.
21: Padre nuestro que estás en el cielo, santificado sea tu nombre. Venga a nosotros tu reino. Hágase tu voluntad en la tierra como en el cielo.
20: Danos hoy nuestro pan de cada día. Perdona nuestras ofensas, como nosotros perdonamos a los que nos ofenden. No nos dejes caer en tentación, y líbranos del mal. Amén.
21: Dios te salve María, llena de gracia, el Señor es contigo. Bendita tú entre las mujeres, y bendito el fruto de tu vientre, Jesús.
20: Santa María, Madre de Dios, ruega por nosotros pecadores, ahora y en la hora de nuestra muerte. Amén.
21: Dios te salve María, llena de gracia, el Señor es contigo. Bendita tú entre las mujeres, y bendito el fruto de tu vientre, Jesús.
20: Santa María, Madre de Dios, ruega por nosotros pecadores, ahora y en la hora de nuestra muerte. Amén.
21: Dios te salve María, llena de gracia, el Señor es contigo. Bendita tú entre las mujeres, y bendito el fruto de tu vientre Jesús.
20: Santa María, Madre de Dios, ruega por nosotros pecadores, ahora y en la hora de nuestra muerte. Amén.
21: Dios te salve María, llena de gracia, el Señor es contigo. Bendita tú entre las mujeres, y bendito el fruto de tu vientre, Jesús.
20: Santa María, Madre de Dios, ruega por nosotros pecadores, ahora y en la hora de nuestra muerte. Amén.
21: Dios te salve, María, llena de gracia, el Señor es contigo. Bendita tú entre las mujeres, y bendito el fruto de tu vientre, Jesús.
20: Santa María, Madre de Dios, ruega por nosotros pecadores, ahora y en la hora de nuestra muerte. Amén.
21: Dios te salve María, llena de gracia, el Señor es contigo. Bendita tú entre las mujeres, y bendito el fruto de tu vientre Jesús.
20: Santa María, Madre de Dios, ruega por nosotros pecadores, ahora y en la hora de nuestra muerte. Amén.
21: Dios te salve María, llena de gracia, el Señor es contigo. Bendita tú entre las mujeres, y bendito el fruto de tu vientre, Jesús.
20: Santa María, Madre de Dios, ruega por nosotros pecadores, ahora y en la hora de nuestra muerte. Amén.
21: Dios te salve María, llena de gracia. El Señor es contigo. Bendita tú entre las mujeres y bendito el fruto de tu vientre, Jesús.
20: Santa María, Madre de Dios, ruega por nosotros pecadores, ahora y en la hora de nuestra muerte. Amén.
21: Dios te salve María, llena de gracia. El Señor es contigo. Bendita tú entre las mujeres y bendito el fruto de tu vientre, Jesús.
20: Santa María, Madre de Dios, ruega por nosotros pecadores, ahora y en la hora de nuestra muerte. Amén.
21: Dios te salve María, llena de gracia. El Señor es contigo. Bendita tú entre las mujeres y bendito el fruto de tu vientre, Jesús.
20: Santa María, Madre de Dios, ruega por nosotros pecadores, ahora y en la hora de nuestra muerte. Amén.
21: Gloria al Padre, y al Hijo, y al Espíritu Santo,
20: como era en el principio, ahora y siempre, por los siglos de los siglos. Amén. Oh Jesús mío, perdona nuestros pecados, líbranos del fuego del infierno, lleva al cielo a todas las almas, especialmente a las más necesitadas de tu misericordia. Señor Jesucristo, Hijo del Padre, derrama ahora tu Espíritu sobre la tierra. Haz que el Espíritu Santo habite en el corazón de todos los pueblos, para que sean preservados de la corrupción, de las calamidades y de la guerra. Que la Señora de todos los pueblos, la Santísima Virgen María, sea nuestra abogada. Amén. Quinto misterio. El niño Jesús perdido y hallado en el templo.
21: Padre nuestro que estás en el cielo, santificado sea tu nombre. Venga a nosotros tu reino. Hágase tu voluntad en la tierra como en el cielo.
20: Danos hoy nuestro pan de cada día. Perdona nuestras ofensas, como nosotros perdonamos a los que nos ofenden. No nos dejes caer en tentación y líbranos del mal. Amén.
21: Dios te salve María, llena de gracia, el Señor es contigo. Bendita tú entre las mujeres y bendito el fruto de tu vientre, Jesús.
20: Santa María, Madre de Dios, ruega por nosotros pecadores, ahora y en la hora de nuestra muerte. Amén.
21: Dios te salve María, llena de gracia, el Señor es contigo. Bendita tú entre las mujeres y bendito el fruto de tu vientre, Jesús.
20: Santa María, Madre de Dios, ruega por nosotros pecadores, ahora y en la hora de nuestra muerte. Amén.
21: Dios te salve María, llena de gracia, el Señor es contigo. Bendita tú entre las mujeres y bendito el fruto de tu vientre, Jesús.
20: Santa María, Madre de Dios, ruega por nosotros pecadores, ahora y en la hora de nuestra muerte. Amén.
21: Dios te salve María, llena de gracia, el Señor es contigo. Bendita tú entre las mujeres y bendito el fruto de tu vientre, Jesús.
20: Santa María, Madre de Dios, ruega por nosotros pecadores, ahora y en la hora de nuestra muerte. Amén.
21: Dios te salve María, llena de gracia, el Señor es contigo. Bendita tú entre las mujeres y bendito el fruto de tu vientre, Jesús.
20: Santa María, Madre de Dios, ruega por nosotros pecadores, ahora y en la hora de nuestra muerte. Amén.
21: Dios te salve María, llena de gracia, el Señor es contigo. Bendita tú entre las mujeres y bendito el fruto de tu vientre, Jesús.
20: Santa María, Madre de Dios, ruega por nosotros pecadores, ahora y en la hora de nuestra muerte. Amén.
21: Dios te salve María, llena de gracia, el Señor es contigo. Bendita tú entre las mujeres y bendito el fruto de tu vientre, Jesús.
20: Santa María, Madre de Dios, ruega por nosotros pecadores, ahora y en la hora de nuestra muerte. Amén.
21: Dios te salve María, llena de gracia, el Señor es contigo. Bendita tú entre las mujeres y bendito el fruto de tu vientre, Jesús.
20: Santa María, Madre de Dios, ruega por nosotros pecadores, ahora y en la hora de nuestra muerte. Amén.
21: Dios te salve María, llena de gracia, el Señor es contigo. Bendita tú entre las mujeres

0: eres de gracia, el Señor es contigo. Bendita tú entre todas las mujeres, y bendito el fruto de tu vientre, Jesús.
1: Santa María, Madre de Dios, ruega por nosotros pecadores, ahora y en la hora de nuestra muerte. Amén.
0: Dios te salve, María Santísima, Madre de Dios Hijo. En tus manos encomiendo nuestra esperanza para que la alientes. Llena eres de gracia, el Señor es contigo. Bendita tú entre las mujeres, y bendito el fruto de tu vientre, Jesús.
1: Santa María, Madre de Dios, ruega por nosotros pecadores, ahora y en la hora de nuestra muerte. Amén.
0: Dios te salve, María Santísima, Esposa de Dios Espíritu Santo. En tus manos encomiendo nuestra caridad para que la inflames. Llena eres de gracia, el Señor es contigo. Bendita tú entre las mujeres, y bendito el fruto de tu vientre, Jesús.
1: Santa María, Madre de Dios, ruega por nosotros pecadores, ahora y en la hora de nuestra muerte. Amén.
0: Dios te salve María, templo, trono y sagrario de la Santísima Trinidad, Virgen concebida sin la culpa original,
1: alcánzanos Virgen pura la perseverancia final.
0: Dios te salve, Reina y Madre de Misericordia, vida, dulzura y esperanza nuestra. Dios te salve. A ti llamamos los desterrados hijos de Eva. A ti suspiramos gimiendo y llorando en este valle de lágrimas. Ea pues, Señora, abogada nuestra, vuelve a nosotros esos tus ojos misericordiosos y después de este destierro, muéstranos a Jesús, fruto bendito de tu vientre, oh clemente, oh piadosa, oh dulce Virgen María. Ruega por nosotros, Santa Madre de Dios,
1: para que seamos dignos de alcanzar las divinas gracias y promesas de nuestro Señor Jesucristo. Amén.
0: Señor, ten piedad de nosotros.
1: Señor, ten piedad de nosotros.
0: Cristo, ten piedad de nosotros.
1: Cristo, ten piedad de nosotros.
0: Señor, ten piedad de nosotros.
1: Señor, ten piedad de nosotros.
0: Cristo, óyenos.
1: Cristo, óyenos.
0: Cristo, escúchanos.
1: Cristo, escúchanos.
0: Padre celestial, que eres Dios,
1: ten piedad de nosotros.
0: Hijo redentor del mundo, que eres Dios,
1: ten piedad de nosotros.
0: Espíritu Santo, que eres Dios,
1: ten piedad de nosotros.
0: Santísima Trinidad, que eres un solo Dios,
1: ten piedad de nosotros.
0: Santa María,
1: ruega por nosotros.
0: Santa Madre de Dios,
1: ruega por nosotros.
0: Santa Virgen de las Vírgenes,
1: ruega por nosotros.
0: Madre de Jesucristo,
1: ruega por nosotros.
0: Madre de la Divina Gracia,
1: ruega por nosotros.
0: Madre Purísima,
1: ruega por nosotros.
0: Madre Castísima,
1: ruega por nosotros.
0: Madre Siempre Virgen,
1: ruega por nosotros.
0: Madre Inmaculada,
1: ruega por nosotros.
0: Madre Amable,
1: ruega por nosotros.
0: Madre Admirable,
1: ruega por nosotros.
0: Madre del Buen Consejo,
1: ruega por nosotros.
0: Madre del Creador,
1: ruega por nosotros.
0: Madre del Salvador,
1: ruega por nosotros.
0: Madre de la Iglesia,
1: ruega por nosotros.
0: Virgen Prudentísima,
1: ruega por nosotros.
0: Virgen digna de veneración,
1: ruega por nosotros.
0: Virgen digna de alabanza,
1: ruega por nosotros.
0: Virgen Poderosa,
1: ruega por nosotros.
0: Virgen Clemente,
1: ruega por nosotros.
0: Virgen Fiel,
1: ruega por nosotros.
0: Espejo de Justicia,
1: ruega por nosotros.
0: Trono de Sabiduría,
1: ruega por nosotros.
0: Causa de nuestra alegría,
1: ruega por nosotros.
0: Vaso espiritual,
1: ruega por nosotros.
0: Vaso digno de honor,
1: ruega por nosotros.
0: Vaso insigne de devoción,
1: ruega por nosotros.
0: Rosa mística,
1: ruega por nosotros.
0: Torre de David,
1: ruega por nosotros.
0: Torre de marfil,
1: ruega por nosotros.
0: Casa de oro,
1: ruega por nosotros.
0: Arca de la Alianza,
1: ruega por nosotros.
0: Puerta del cielo,
1: ruega por nosotros.
0: Estrella de la mañana,
1: ruega por nosotros.
0: salud de los enfermos.
1: Ruega por nosotros.
0: Refugio de los pecadores.
1: Ruega por nosotros.

0: Consuelo de los afligidos.
1: Ruega por nosotros.
0: Auxilio de los cristianos.
1: Ruega por nosotros.
0: Reina de los ángeles.
1: Ruega por nosotros.
0: Reina de los patriarcas.
1: Ruega por nosotros.
0: Reina de los profetas.
1: Ruega por nosotros.
0: Reina de los apóstoles.
1: Ruega por nosotros.
0: Reina de los mártires.
1: Ruega por nosotros.
0: Reina de los confesores.
1: Ruega por nosotros.
0: Reina de las vírgenes.
1: Ruega por nosotros.
0: Reina de todos los santos.
1: Ruega por nosotros.
0: Reina concebida sin pecado original.
1: Ruega por nosotros.
0: Reina elevada al cielo.
1: Ruega por nosotros.
0: Reina del Santísimo Rosario.
1: Ruega por nosotros.
0: Reina de la paz.
1: Ruega por nosotros.
0: Cordero de Dios que quitas el pecado del mundo.
1: Perdónanos, Señor.
0: Cordero de Dios que quitas el pecado del mundo.
1: Escúchanos, Señor.
0: Cordero de Dios que quitas el pecado del mundo.
1: Ten piedad y misericordia de nosotros.
0: Bajo tu amparo nos acogemos, Santa Madre de Dios. No desprecies las oraciones que te dirigimos en nuestras necesidades, antes bien líbranos de todo peligro, oh Virgen gloriosa y bendita. Ruega por nosotros, Santa Madre de Dios,
1: para que seamos dignos de alcanzar las divinas gracias y promesas de nuestro Señor Jesucristo. Amén.
0: En el nombre del Padre, y del Hijo, y del Espíritu Santo. Amén.
1: Corona a San Miguel Arcángel. En el nombre del Padre, del Hijo, y del Espíritu Santo. Amén. Dios mío, ven en mi auxilio. Señor, date prisa en socorrerme. Gloria al Padre, al Hijo, y al Espíritu Santo, como era en el principio, ahora y siempre, por los siglos de los siglos. Amén. Primera salutación. Por la intercesión de San Miguel y el coro celestial de los serafines, que Dios nuestro Señor prepare nuestras almas y así recibir dignamente en nuestros corazones el fuego de la caridad perfecta. Amén. Padre nuestro que estás en el cielo, santificado sea tu nombre. Venga a nosotros tu reino. Hágase tu voluntad en la tierra como en el cielo. Danos hoy nuestro pan de cada día. Perdona nuestras ofensas, como nosotros perdonamos a los que nos ofenden. No nos dejes caer en tentación, y líbranos del malo. Amén. Dios te salve, María, llena de gracia. El Señor es contigo. Bendita entre todas las mujeres, bendito el fruto de tu vientre, Jesús. Santa María, Madre de Dios, ruega por nosotros, pecadores, ahora y en la hora de nuestra muerte. Amén. Dios te salve, María, llena de gracia. El Señor es contigo. Bendita entre todas las mujeres, bendito el fruto de tu vientre, Jesús. Santa María, Madre de Dios, ruega por nosotros, pecadores, ahora y en la hora de nuestra muerte. Amén. Dios te salve, María, llena de gracia. El Señor es contigo. Bendita entre todas las mujeres, bendito el fruto de tu vientre, Jesús. Santa María, Madre de Dios, ruega por nosotros pecadores, ahora y en la hora de nuestra muerte. Amén. Segunda salutación. Por la intercesión de San Miguel y el coro celestial de los querubines, que Dios nuestro Señor nos conceda la gracia de abandonar los caminos del pecado y seguir el camino de la perfección cristiana. Amén. Padre nuestro que estás en el cielo, santificado sea tu nombre. Venga a nosotros tu reino. Hágase tu voluntad, en la tierra como en el cielo. Danos hoy nuestro pan de cada día. Perdona nuestras ofensas, como nosotros perdonamos a los que nos ofenden. No nos dejes caer en tentación, y líbranos del malo. Amén. Dios te salve, María, llena de gracia. El Señor es contigo. Bendita entre todas las mujeres, bendito el fruto de tu vientre, Jesús. Santa María, Madre de Dios, ruega por nosotros pecadores, ahora y en la hora de nuestra muerte. Amén. Dios te salve, María, llena de gracia. El Señor es contigo. Bendita entre todas las mujeres, bendito el fruto de tu vientre, Jesús. Santa María, Madre de Dios, ruega por nosotros pecadores, ahora y en la hora de nuestra muerte.

de nuestra muerte. Amén. Dios te salve María, llena de gracia, el Señor es contigo. Bendita entre todas las mujeres, bendito el fruto de tu vientre Jesús. Santa María, Madre de Dios, ruega por nosotros pecadores, ahora y en la hora de nuestra muerte. Amén. Tercera salutación. Por la intercesión de San Miguel y el coro celestial de los tronos, que Dios nuestro Señor derrame en nuestros corazones el verdadero y sincero espíritu de humildad. Amén. Padre nuestro que estás en el cielo, santificado sea tu nombre. Venga a nosotros tu reino. Hágase tu voluntad en la tierra como en el cielo. Danos hoy nuestro pan de cada día. Perdona nuestras ofensas, como nosotros perdonamos a los que nos ofenden. No nos dejes caer en tentación, y líbranos del malo. Amén. Dios te salve María, llena de gracia, el Señor es contigo. Bendita entre todas las mujeres, bendito el fruto de tu vientre Jesús. Santa María, Madre de Dios, ruega por nosotros pecadores, ahora y en la hora de nuestra muerte. Amén. Dios te salve María, llena de gracia, el Señor es contigo. Bendita entre todas las mujeres, bendito el fruto de tu vientre Jesús. Santa María, Madre de Dios, ruega por nosotros pecadores, ahora y en la hora de nuestra muerte. Amén. Dios te salve María, llena de gracia, el Señor es contigo. Bendita entre todas las mujeres, bendito el fruto de tu vientre Jesús. Santa María, Madre de Dios, ruega por nosotros pecadores, ahora y en la hora de nuestra muerte. Amén. Cuarta salutación. Por la intercesión de San Miguel y el coro celestial de dominaciones, que Dios nuestro Señor nos conceda la gracia de controlar nuestros sentidos y así dominar nuestras pasiones. Amén. Padre nuestro que estás en el cielo, santificado sea tu nombre. Venga a nosotros tu reino. Hágase tu voluntad, en la tierra como en el cielo. Danos hoy nuestro pan de cada día. Perdona nuestras ofensas, como nosotros perdonamos a los que nos ofenden. No nos dejes caer en tentación, y líbranos del malo. Amén. Dios te salve María, llena de gracia. El Señor es contigo. Bendita entre todas las mujeres, bendito el fruto de tu vientre, Jesús. Santa María, Madre de Dios, ruega por nosotros pecadores, ahora y en la hora de nuestra muerte. Amén. Dios te salve, María, llena de gracia. El Señor es contigo. Bendita entre todas las mujeres, bendito el fruto de tu vientre, Jesús. Santa María, Madre de Dios, ruega por nosotros pecadores, ahora y en la hora de nuestra muerte. Amén. Dios te salve María, llena de gracia, el Señor es contigo. Bendita entre todas las mujeres, bendito el fruto de tu vientre Jesús. Santa María, Madre de Dios, ruega por nosotros pecadores, ahora y en la hora de nuestra muerte. Amén. Quinta salutación. Por la intercesión de San Miguel y el coro celestial de potestades, que Dios nuestro Señor proteja nuestras almas contra las acechanzas del demonio. Amén. Padre nuestro que estás en el cielo, santificado sea tu nombre. Venga a nosotros tu reino. Hágase tu voluntad en la tierra como en el cielo. Danos hoy nuestro pan de cada día. Perdona nuestras ofensas, como nosotros perdonamos a los que nos ofenden. No nos dejes caer en tentación, y líbranos del malo. Amén. Dios te salve María, llena de gracia, el Señor es contigo. Bendita entre todas las mujeres, bendito el fruto de tu vientre Jesús. Santa María, Madre de Dios, ruega por nosotros pecadores, ahora y en la hora de nuestra muerte. Amén. Dios te salve María, llena de gracia, el Señor es contigo. Bendita entre todas las mujeres, bendito el fruto de tu vientre, Jesús. Santa María, Madre de Dios, ruega por nosotros pecadores, ahora y en la hora de nuestra muerte. Amén. Dios te salve, María, llena de gracia. El Señor es contigo.
bendita entre todas.

las mujeres, bendito el fruto de tu vientre, Jesús. Santa María, Madre de Dios, ruega por nosotros pecadores, ahora y en la hora de nuestra muerte. Amén. Sexta salutación. Por la intercesión de San Miguel y el coro celestial de las virtudes, que Dios nuestro Señor nos conserve alejados de todo mal y no nos deje caer en la tentación. Amén. Padre nuestro que estás en el cielo, santificado sea tu nombre. Venga a nosotros tu reino. Hágase tu voluntad en la tierra como en el cielo. Danos hoy nuestro pan de cada día. Perdona nuestras ofensas, como nosotros perdonamos a los que nos ofenden. No nos dejes caer en tentación, y líbranos del malo. Amén. Dios te salve, María, llena de gracia. El Señor es contigo. Bendita entre todas las mujeres, bendito el fruto de tu vientre, Jesús. Santa María, Madre de Dios, ruega por nosotros, pecadores, ahora y en la hora de nuestra muerte. Amén. Dios te salve, María, llena de gracia. El Señor es contigo. Bendita entre todas las mujeres, bendito el fruto de tu vientre, Jesús. Santa María, Madre de Dios, ruega por nosotros, pecadores, ahora y en la hora de nuestra muerte. Amén. Dios te salve, María, llena de gracia. El Señor es contigo. Bendita entre todas las mujeres, bendito el fruto de tu vientre, Jesús. Santa María, Madre de Dios, ruega por nosotros, pecadores, ahora y en la hora de nuestra muerte. Amén. Séptima salutación. Por la intercesión de San Miguel y el coro celestial de los principados, que Dios nuestro Señor se digne llenar nuestras almas con el verdadero espíritu de obediencia. Amén. Padre nuestro que estás en el cielo, santificado sea tu nombre. Venga a nosotros tu reino. Hágase tu voluntad en la tierra como en el cielo. Danos hoy nuestro pan de cada día. Perdona nuestras ofensas, como nosotros perdonamos a los que nos ofenden. No nos dejes caer en tentación, y líbranos del malo. Amén. Dios te salve, María, llena de gracia. El Señor es contigo. Bendita entre todas las mujeres, bendito el fruto de tu vientre, Jesús. Santa María, Madre de Dios, ruega por nosotros, pecadores, ahora y en la hora de nuestra muerte. Amén. Dios te salve, María, llena de gracia. El Señor es contigo. Bendita entre todas las mujeres, bendito el fruto de tu vientre, Jesús. Santa María, Madre de Dios, ruega por nosotros, pecadores, ahora y en la hora de nuestra muerte. Amén. Dios te salve, María, llena de gracia. El Señor es contigo. Bendita entre todas las mujeres, bendito el fruto de tu vientre, Jesús. Santa María, Madre de Dios, ruega por nosotros pecadores, ahora y en la hora de nuestra muerte. Amén. Octava salutación. Por la intercesión de San Miguel y el coro celestial de los arcángeles, que Dios nuestro Señor nos conceda la gracia de la perseverancia final en la fe y en las buenas obras, y así nos lleve a la gloria del paraíso. Amén. Padre nuestro que estás en el cielo, santificado sea tu nombre. Venga a nosotros tu reino. Hágase tu voluntad en la tierra como en el cielo. Danos hoy nuestro pan de cada día. Perdona nuestras ofensas, como nosotros perdonamos a los que nos ofenden. No nos dejes caer en tentación, y líbranos del malo. Amén. Dios te salve, María, llena de gracia. El Señor es contigo. Bendita entre todas las mujeres, bendito el fruto de tu vientre, Jesús. Santa María, Madre de Dios, ruega por nosotros, pecadores, ahora y en la hora de nuestra muerte. Amén. Dios te salve, María, llena de gracia. El Señor es contigo. Bendita entre todas las mujeres, bendito el fruto de tu vientre, Jesús. Santa María, Madre de Dios, ruega por nosotros, pecadores, ahora y en la hora de nuestra muerte. Amén. Dios te salve, María, llena de gracia. El Señor es contigo. Bendita entre todas las mujeres, bendito el fruto de tu vientre, Jesús. Santa María, Madre de Dios,

ruega por nosotros, pecadores, ahora y en la hora de nuestra muerte. Amén. Novena salutación. Por la intercesión de San Miguel y el coro celestial de los ángeles, que Dios nuestro Señor nos conceda la gracia de ser protegidos por ellos durante esta vida mortal y nos guíen a la gloria eterna. Amén. Padre nuestro que estás en el cielo, santificado sea tu nombre. Venga a nosotros tu reino. Hágase tu voluntad en la tierra como en el cielo. Danos hoy nuestro pan de cada día. Perdona nuestras ofensas, como nosotros perdonamos a los que nos ofenden. No nos dejes caer en tentación, y líbranos del malo. Amén. Dios te salve María, llena de gracia. El Señor es contigo. Bendita entre todas las mujeres, bendito el fruto de tu vientre Jesús. Santa María, Madre de Dios, ruega por nosotros pecadores, ahora y en la hora de nuestra muerte. Amén. Dios te salve María, llena de gracia, el Señor es contigo. Bendita entre todas las mujeres, bendito el fruto de tu vientre Jesús. Santa María, Madre de Dios, ruega por nosotros pecadores, ahora y en la hora de nuestra muerte. Amén. Dios te salve María, llena de gracia, el Señor es contigo. Bendita entre todas las mujeres, bendito el fruto de tu vientre Jesús. Santa María, Madre de Dios, ruega por nosotros pecadores, ahora y en la hora de nuestra muerte. Amén. En honor a San Miguel Arcángel, Padre nuestro que estás en el cielo, santificado sea tu nombre. Venga a nosotros tu reino. Hágase tu voluntad, en la tierra como en el cielo. Danos hoy nuestro pan de cada día. Perdona nuestras ofensas, como nosotros perdonamos a los que nos ofenden. No nos dejes caer en tentación, y líbranos del malo. Amén. En honor a San Gabriel Arcángel, Padre nuestro que estás en el cielo, santificado sea tu nombre. Venga a nosotros tu reino. Hágase tu voluntad, en la tierra como en el cielo. Danos hoy nuestro pan de cada día. Perdona nuestras ofensas, como nosotros perdonamos a los que nos ofenden. No nos dejes caer en tentación, y líbranos del malo. Amén. En honor a San Rafael Arcángel, Padre nuestro que estás en el cielo, santificado sea tu nombre. Venga a nosotros tu reino. Hágase tu voluntad, en la tierra como en el cielo. Danos hoy nuestro pan de cada día. Perdona nuestras ofensas, como nosotros perdonamos a los que nos ofenden. No nos dejes caer en tentación, y líbranos del malo. Amén. En honor a nuestro ángel de la guarda, Padre nuestro que estás en el cielo, santificado sea tu nombre. Venga a nosotros tu reino. Hágase tu voluntad, en la tierra como en el cielo. Danos hoy nuestro pan de cada día. Perdona nuestras ofensas, como nosotros perdonamos a los que nos ofenden. No nos dejes caer en tentación, y líbranos del malo. Amén. Oh glorioso príncipe San Miguel, jefe principal de la milicia celestial, guardián fidelísimo de las almas, vencedor eficaz de los espíritus rebeldes, fiel servidor en el palacio del Rey Divino, sois nuestro admirable guía y conductor. Vos que brilláis con excelente resplandor y con virtud sobrehumana, libradnos de todo mal. Con plena confianza recurrimos a vos, asistidnos con vuestra afable protección, para que seamos más y más fieles al servicio de Dios todos los días de nuestra vida. Rogad por nosotros, oh glorioso San Miguel, príncipe de la Iglesia de Jesucristo, para que seamos dignos de alcanzar sus promesas. Hacemos nuestra petición a San Miguel Arcángel. Omnipotente y eterno Dios, os adoramos y bendecimos. En vuestra maravillosa bondad y con el misericordioso deseo de salvar las almas del género humano, habéis escogido al glorioso Arcángel San Miguel como príncipe de vuestra Iglesia. Humildemente os suplicamos, Padre Celestial, que nos libréis de nuestros enemigos. En la muerte no permitáis que ningún espíritu maligno se nos acerque para perjudicar nuestras almas. Oh Dios, Señor nuestro, guiádenos por medio de este mismo Arcángel. Enviadle que nos conduzca a la presencia de vuestra excelsa y divina majestad,
Os lo pedimos por los méritos de Jesucristo nuestro Señor. Amén. En el nombre del Padre, del Hijo y del Espíritu Santo. Amén.

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0: Las 11 con 4.

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1: Las 11:39.
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0: Oigan, te estamos complaciendo con la rola que te da para arriba. Comunícate con nosotros, 5551-668-929.
1: Hola, hola, ¿quién habla?
2: Buen día, buen día. Aquí escuchando la que buena de Agustín de Iturbides. Me voy a poner una música de Los Tucanes, Amor Platónico.
1: Amor Platónico de Los Tucanes, aquí lo tiene. Y esta rola le da para arriba.
3: Son las 6:11, buenos días.
0: Para arriba, con la que buena, ya viene la frase del día en voz del Mamut Padilla.
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1: Efectivamente, esta es la frase del día. Mira y escucha con mucha atención porque te va a llegar profundamente en tu corazón. Acuérdate que nadie ve el esfuerzo que haces todos los días, pero un día todos van a ver los resultados. Échale ganas, porque hoy podría ser ese día.
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3: Tiempo de una pausa, regresamos. Oye, volvemos con Dedicada 5551-668-929. Contáctanos, estamos en vivo en Pa' Arriba.
1: La que cuenta. 614.

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0: Diva.
1: Hola, hola, buenos días.
2: Hola, hola, buenos días, hijos de la mañana. La rola que me da para arriba es la de Hasta la Miel Amarga. Y aquí suena la Qué Buena.
3: La 6:20, qué rica rola, Beli.
4: 6:20 minutos, pa' arriba.
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1: Vámonos con la siguiente dedicada y me contó un pajarito chismoso que ese es para nosotros. Claudia, buenos días.
2: Buenos días, ¿cómo estás?
1: ¡Bienvenida, Claudia!
3: Claudia la risueña.
2: Ay, que le digo que
1: Mi amor,
2: pues aquí... Yo siempre los escucho y la verdad...
1: Bebé, te voy a presentar al Coco, mi amor. Mira, acá está el Coco.
2: Sí, buenos días.
1: Acá está el Mamut.
4: Hola, buenos días.
1: Acá está Beli Urías.
5: Buenos días, bonita.
1: Y acá este que te saluda es el gallo, mi amor. Ahora sí.
2: Está
1: dedicada.
2: Pues yo siempre las escucho y siempre me alegran las mañanas y yo los quiero mucho y pues que siempre Diosito me los bendiga y me los cuide mucho.
4: Gracias, mi
5: ella sí amaneció muy para arriba, ¿no?
2: Mucho, en serio, diario los escucho porque siempre me alegran las mañanas.
4: Clau es mujer chambeadora y trabajadora de México.
2: Sí, soy
4: cuéntale a Beli en qué trabajas, Clau. Bueno, en todo lo que trabajas.
2: En una carpintería.
4: En una carpintería.
2: Y un restaurante.
4: Y es mesera en un restaurante.
5: Ahora sí que mi Clau bien luchona, 4x4.
2: Ajá.
1: Y se la pasa
4: 16.
2: Ahorita vine por mi leche. Voy caminando aquí mi avenida.
5: Échate un cafecito, mi Clau.
2: Sí.
1: Mi Clau.
6: Eres un orgullo para nosotros. Ajá. Gracias, Claudita.
2: Sí, muchas gracias. Sí, las quiero mucho, Mamut.
6: Ay, mi amor, y nosotros a ti, y agradecemos tener público tan lindo, tan chambeador, y este es el futuro de México, mi querido gallito.
4: No inventes, claro. Si Claudia tiene 54 años,
6: por
4: ¿cuál
6: eso,
4: es el futuro de
6: pero
4: México?
6: Va a vivir 150, va a ser muy longeva.
1: Claro.
4: Lonjuda ya está, pero longeva no
5: aparte.
2: Ajá.
1: Oye, mi amor, ¿y qué canción nos vas a poner?
2: La de Mil Gracias, de Calibre 50.
4: De nada, muñeca, de nada.
2: No, gracias a ustedes por todos los cosas que hacen y las cosas que dicen, y la verdad, pues... Yo siento contenta porque también te digo que ya van a ser 2 años que falleció una de mis amigas que yo siempre la veía, siempre convivía con ella y luego la otra vez me acordé de ella y pues sí, me dan muchos recuerdos de que no está conmigo ella.
5: Lo sentimos mucho, Claudita. Ay, chale, te mandamos un abracito apapachado. ¿Sí?
1: ¿Cómo que le mandamos un madracito?
5: Abracito.
1: Ah, ya.
5: Apapachador.
4: Órale. Sí, no nos cae mal, pero así que se despierte, ¿no?
5: Como los de Pedro Sola, ¿verdad?
4: Zape a la cabeza y pa' arriba.
1: Mi amor, Claudia, te mandamos un besote y tú y nosotros vamos.
2: Pa' arriba.
6: 627.
4: Adiós, bebé.
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1: ¡Beli, qué horas son!
2: Las 6:30 minutos. ¡Para arriba, mi gente!
3: 6:30.
4: Me gusta, 6:30.
1: Es para arriba.
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0: aquí tenemos la nota del día. Josh Favela demostró que el éxito no se trata solo de llegar, sino de no olvidar quién te ayudó a subir. Y a veces las noticias más bonitas no hablan de premios, no hablan de discos vendidos, sino de la gratitud. Pues resulta que Josh Favela, aprovechando que iba a presentarse junto a Grupo Firme, decide hacer algo que se ganó el aplauso de miles de personas. Le consiguió boletos a unas personas muy especiales, gente con la que vivió hace muchos años, cuando todavía andaba buscando una oportunidad, y ellos le tendieron la mano. Y es que el propio Josh Favela recordó que hubo una etapa muy difícil de su vida en la que estas personas incluso le permitían dormir en un rinconcito de la pizzería donde trabajaban. Ahí encontraba un lugar donde pasaba la noche y muchas veces hasta compartían una pizza con él cuando las cosas no eran nada fáciles. Y hoy, con una carrera consolidada, no se olvidó de ese gesto. Viajó hasta Toluca para reencontrarse con ellos, agradecerles de frente y llevarlos a disfrutar de este concierto. Incluso hasta escribió un mensaje que dice mucho de quién es. Las personas no son escalones para subir y después olvidar. Son parte del camino. Nunca olvides a quien creyó en ti, te tendió la mano y puso tu nombre sobre la mesa cuando nadie tenía la obligación de hacerlo. Porque una cosa es llegar al éxito y otra muy distinta es acordarte de quienes estuvieron contigo cuando nadie apostaba por ti. Y aquí va la pregunta para la banda. ¿Tú todavía buscas la manera de agradecerle a quien te echó la mano cuando más lo necesitabas? ¿O crees que hoy en día mucha gente se olvida de sus raíces cuando le empieza a ir bien? ¿Tú qué opinas?
1: ¡Wow! Yo digo que no.
2: ¿Que no qué?
1: Que no puedes evitar la oportunidad de recordarte de quién te echó la mano, quién te apoyó, quién te levantó del piso en algún momento, quién te hizo un parito en la escuela, quién te mató el hambre cuando no se podía.
0: Pero no todos lo hacen, Coco, pues desgraciadamente.
1: Sí, pero la neta es que ya de gente desagradecida está yendo el mundo. Por eso es que este gesto de mi Josh Favela, tan adorado, querido chaparrito, lleno de sueños y de amor,
0: tenga un gesto así.
1: No, hombre. Dicen talentos. Por ahí que los mejores perfumes vienen en envases pequeños, pero con Josh era muestra gratis. Claro. ¡Qué bárbaro! Mira. Tan chaparro y tan talentoso.
2: Fíjate, la verdad es de que creo que Josh Favela ha hecho un gran trabajo con muchas canciones.
1: Sí.
2: Y mira, a través de un video en redes sociales, él es lo que comenta de que justamente va a llevar los boletos. Mira, vamos a escucharlo, vamos a escucharlo.
3: Viejo, vamos a un lugar que es muy especial para mí, con personas que son muy especiales para mí. Y ahora les llevo estos boletos de regalo, güey, para que puedan ver a Grupo Firme en vivo. Pues como voy a cantar yo en la noche también, pues que me puedan ver a mí. Y pues vamos para allá.
2: ¡Qué bonito!
0: De las personas más sensibles y sencillas que conozco en el medio.
1: Creo que no podremos mentir cuando decimos que ese chaparrito, la neta, siempre se ha esforzado como por ser muy gente. Es muy educado. Para la gente que no conoce a Josh Favela, se pueden acercar con todo el gusto del mundo, porque jamás ese chamaco va a tener un gesto extraño. Siempre es harto amable, harto educado, harto buen tipo y harto lo quiero. Y si me lo encuentro, lo beso al desgraciado.
0: De lo que se pierden, lo que no los conocen.
1: Sí,
0: ¿verdad?
1: Porque besa riquísimo.
2: ¿Qué opinas, Padilla?
4: Pues mira, yo creo que mi papá, desafortunadamente, ya no está conmigo, pero me dijo una frase contundente que marcó mi vida. Al que es mal agradecido, ya no le busques más defectos, hijo. Con ese tiene. Entonces hay que ser agradecido como Josh Favela. Lo felicito, qué bueno que hay gente así como él.
1: Oye, qué bonita frase, ¿me la repites?
0: Sí.
4: Al que es mal agradecido, ya no le busques más defectos. No más con
1: ya
4: ese.
1: Ya con
4: tiempo.
1: Ese, ¿verdad?
0: Ya con ese. Oye, sí, defectazo.
2: Cierto, no, y la neta, mucha gente le escribió a través de sus redes sociales. El Edwin Cass le puso: ¿cómo lo quiero, viejo? Por eso lo quiero, porque la verdad no se olvida de sus raíces, no se olvida de quién le echó la mano. Y eso está chido, ¿no? También compartir esos momentos bonitos. ¡Qué padre, qué agradable! Y todo esto sucedió
4: en un día como hoy.
5: Esta fue la nota del día.
1: En un mundo de video de guamazos, siempre se agradece encontrar noticias bonitas.
0: Sí, hay gente bonita. Son las 6:38.
2: Mira, justamente hablando del Josh Favela, una de sus grandes composiciones con Grupo Firme.
1: Esta compuso.
0: Rolón.
4: ¿También es de él?
1: Sí. Imagínate la regalía, chiquita.

0: Oye, toda esta hora te estamos complaciendo con la rola que te da para arriba. Pídela por nota de audio 5551-668-929.
1: Ah, señora, para que no se me olvide, señor, para que no me lo pida, la rola que le da para arriba es ahora mismo.
0: Bueno.
2: Los hijos de la mañana, la rola que me da para arriba es Ramito de Violeta. Gracias, bonito día.
1: Entonces, las que me gustan. ¿Qué horas son, Beli?
3: Las 6:41. Cántale, aquí, mi Coco.
1: No, yo aquí nada más estorbando.

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3: Las 6:45.

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1: Hola, hola, buenos días. ¿Quién está por ahí?
2: Buenos días, hijos de la mañana. A mí la rola que me da pa' arriba es la de Tus mentiras, de Muy Bobadilla. Y aquí suena la ¡Qué buena!
1: Pues aquí estamos para complacerte.
3: Esta canción a mí también me da para arriba.
4: Son.
3: Está bonita.
4: Las 6:48. Y si no la has escuchado, ¡escúchenla, mijo!

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1: En México son las 6:52. 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
2: 6:52 minutos.
1: Belinda Urías está en la casa.
2: Buenos días.
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0: bandita, les tengo un chisme maravilloso. Y es que sabían que el impresionante penacho que ha sido causa de revuelo en redes sociales que usó Edwin Cass durante los conciertos en el Estadio GNP está inspirado en penachos ceremoniales de las culturas prehispánicas de... ¡Wow! Esta es
1: la información.
0: Fíjense bien lo que les voy a decir. Estas piezas eran utilizadas por los antiguos guerreros gobernantes mexicas como símbolos de poder, valentía, liderazgo y honor. Muchos lo compararon con el famoso penacho de Moctezuma, pero hasta el momento no se ha confirmado que es una réplica de este, y la neta es que no lo es. Lo que sí se sabe es que fue un diseño inspirado en la riqueza cultural de nuestro país para rendir homenaje a nuestras raíces sobre los escenarios más importantes de México. Una muestra de que además de hacer historia, llenando el Estadio GNP, Grupo Firme también quiso llevar un pedacito de la historia y la identidad mexicana al espectáculo. Mi pregunta es, ¿cuánto habrá costado el penachito este cuando nada más se reveló ya que Edwin Cass se gastó 5 millones de varos en pulseras luminosas para la gente del estadio? Imagínate cuánto pudo haber costado este penacho réplica de una onda azteca chulada.
1: ¡Wow! La neta se vio muy chido, ¿eh? O sea, yo ya vi las fotos y se
0: está un poco rosa para mi gusto.
2: Se ve impresionante.
3: Unos 200 mil varos.
0: El de Moctezuma es verde, no es réplica de, porque el de Moctezuma además lleva unos, le llaman ornamentos verdes, pero como en tela, como en piel, muy lindos, más geométrico. Este está como mestizón.
2: Sí, la verdad es que estaba muy espectacular y seguramente ha de estar pesadísimo.
0: Déjate lo pesado, canta bien bonito.
2: Ah, no, ya, la, la. Eso que tiene que ver con el penacho.
1: Fíjate, se le miraba hasta una cabeza como de un águila en la parte de la...
2: No,
0: ese es el taparrabos, gallo.
1: No.
3: Estás viendo al revés.
1: Ah, sí, cierto. No, ¿qué crees que abajo tiene como el calendario?
2: Sí,
1: como...
2: sí, tiene.
0: No, esa es la parte de atrás del taparrabos.
1: Yo pensé que esa era la manecilla. Pero bueno.
0: Enfrente tienes el amanecer y atrás ya está anocheciendo.
2: Oye, me encanta el look nuevo que trae Edwin Cass, así con la piache, la barbita, sí, y se ve bastante bien.
0: Fíjate que te voy a decir una cosa, se le siente la madurez a Grupo Firme, a Edwin Cass y a Isael. O sea, andan con todos esos muchachos, el Isael más promovido que nunca.
2: Sí. En todos lados los vemos.
0: Sí, el Edwin clavadísimo ya con el desarrollo del proyecto, ya Firme obviamente es mucho más allá.
2: Más firme.
0: La marca está muy firme. Felicidades, qué bonito penacho, qué bonitas pulseras. Ahí cuando quiera que nos invite a un concierto, aquí recibimos.
2: Oye, aparte se anda aplicando en el mundo fitness, ¿eh?
1: Sí. Ah,
2: quería verse muy espectacular. Rumbitos. Tuve oportunidad de platicar con él en una chateadilla y me dijo, no, es que quiero llegar al GNP bien perrón. Y la verdad es que ahí la lleva.
0: ¿Pero Belly, cómo le pistean todavía?
1: Beli, ¿a ti te gusta Firme?
2: Me encanta.
0: ¡Ay, estate quieta!
1: Y todo esto sucedió
0: en un día como hoy.
4: Hasta aquí la información que desconocías en el ¿Sabías qué?
1: Son
0: las 6:59 en México.
2: 6:59 minutos.

0: que te da para arriba al 5551-668-929.
1: Hola, hola, ¿quién habla? ¿Quién anda por ahí?
2: Buenos días. A mí la rola que me da para arriba es la de Capaz de la Sierra, la de Mi Vecinita. Hoy no más, aquí suena la que buena 92.
1: Échale.
3: Ese hombre me quiere dejar sin trabajo, ¿eh?
0: Son
3: las 7:02. Me habla como el locutor, mamucho, dile algo.
4: 7:02.

0: Oiga, usted, le tengo una dedicada muy sabrosona para que se ponga las pilucas, así que escúcheme muy bien. Estoy buscando ni más ni menos que a Ulises. ¡Uleco! Ulises, contéstame. Ahí está, hola, Ulises. Hola. Ahí está ya. Ulises, ¿por qué no me contestas, hijo?
1: No le escuchaba nada.
0: ¿Qué pasó, muñeco? ¿Cómo estás? Buenos días. Bienvenido a la Qué Buena. Papito, ¿qué es cumple de tu hija?
1: No, solo es un detalle.
0: Ah, yo pensé que era su cumple o algo así. Entonces, tu hija no. Se llama Naomi.
1: Se llama Naomi, es correcto.
0: Ok, ¿y el detalle de amor por qué? ¿Hizo algo bonito? ¿Se portó bien? ¿Qué pasó?
1: Ella siempre se porta bien, es porque la amo mucho y siempre quiero decirle que nunca debe de aceptar menos de lo que su papi le dé.
0: Uy, la bronca es por el novio, déjame buscarla. Naomi, buenos días. Hola, Naomi.
2: Hola, buenos días.
0: Hola, Naomi, ¿cómo estás? Hablemos de la Qué Buena del show que va.
3: ¡Arriba!
0: Te presento a Belinda Urías.
4: Hola, Naomi.
0: El Gaño Martínez.
5: Hola, mi amor.
0: El Mamut Padilla.
5: ¿Qué ha habido?
0: Alejandro Guzmán, el Cocodrilo. Y mi querida Naomi, ¿sabes lo que es el amor?
2: Sí.
0: El amor es el que te da tu padre y no tienes permiso de andar con nadie ni llamar a nadie más hasta que cumpla 54 y está dedicada.
3: ¡Es para ti!
0: Adelante, Ulises, ponte al brinco.
3: Para ti.
1: Hola, mi amor, buenos días.
2: Hola, papito.
1: ¿Cómo está la niña más hermosa de todo el mundo?
0: Bien. Perdón. Adelante, Naomi.
1: Ay, mi amor. Pues más que nada esta dedicada es para decirte cuánto te amo. Tú sabes que eres el amor de mi vida, eres la princesa de papi y siempre quiero que te sientas consentida todos los días de tu vida. Eres una niña alegre, eres una niña inteligente y nunca aceptes menos de lo que tú mereces, mi amor. Te amo muchísimo.
0: ¿Cuántos años tienes, Naomi?
2: Tengo 24.
0: ¿Y quién fue el novio desgraciado que te hizo algo? Porque tu papá está blindando tu corazón en este momento y eso está bien bonito, pero dime la verdad. ¿Ese papá sabe algo? ¿Hubo un novio ahí que te lastimó o algo así?
2: No.
4: Solo le quiere decir lo que la quiere.
0: Está bien. Si solo es por amor, me parece perfecto. No, pero de todos modos, no puedes recibir menos de lo que papi tiene para dar, hija, ¿eh? Nunca.
1: Oye, vamos, ¿le puedes decir el poema que te mandé?
6: ¡Claro! Aquí lo tengo preparado, si me presenta el cocodrilo de la forma adecuada, yo.
0: Más que poema, es una frase de amor, cortita pero deliciosa. Y es el Mamut Padilla con esta frase interesante que se titula: yo soy el parámetro, lo demás es lo de menos. ¡Adelante!
6: Yo soy el parámetro, lo demás es lo de menos. Gracias, hija mía, por momentos tan amenos. Te llamas Naomi y nunca te podré olvidar. Estaré vigilándote hasta que llegues al altar.
0: ¡Ay, qué bonito! ¡Wow! Así que, Naomi, ¿sabes lo que es el amor? Hoy lo sabes, el de papi. Y papi tiene una canción para ti. ¿Cuál va a ser?
1: La de mi lugar favorito de Eder Muñoz. Te amo, pequeño.
3: Ay, te la pone. Naomi, papi, ¿algo que le quieras decir a tu papi, mi amor?
0: Nada.
2: Ay, lo amo y que lo extraño mucho.
0: ¿Ah, cómo no estén juntos?
2: No.
4: ¿Por
2: no?
4: ¿Dónde andas, Naomi?
1: En la escuela y yo en el trabajo.
0: Ah, por eso. Ah, bueno. Chicos, bueno, sean felices, cuídense muchísimo. Y antes, una última pregunta.
6: Ustedes.
0: Y nosotros vamos.
3: Son
4: las 7:08.
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0: Llegó el momento de hacer una pausa, ya regresamos. 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
1: Esto es para arriba.
0: 55-51-668-929.
2: Me gusta el número, hasta como que rima, ¿no?
1: Sí. La Qué Buena.
3: Las 7 con 12.

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2: Las 7 con 15.

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0: No, ya pero viene bien dormido, hombre.
1: Traes puro sueño.
0: Agárrate otra.
1: Lo siento, loco y perdido. Déjame buscar otra llamadita. Buenos días, ¿quién habla?
2: Hola, Arturo.
1: Arturo, ¿de dónde me llamas?
0: ¿Quién no trabaja ya?
2: De aquí, de la Ciudad de México, por la Doctores.
3: El Arturo ya anda bien para arriba, ¿eh?
1: Muñeco Arturo de la Doctores, cuéntame, ¿qué rola te da para arriba en las mañanas? Una que tú digas, esta me pone de buenas.
2: Sí me pone de buenas, pero...
0: ¿Qué dijo?
2: Porque me duele.
1: ¿Cuál? A ver, dímela.
4: Humíllate de...
1: ¿La de qué?
5: Humíllate de pesado.
1: Va.
3: Humíllate.
1: Órale.
3: O sea que andamos ardidos.
1: Pues más o menos, pero lo importante es que es una canción que tú digas, pon esta, arranco chido a la mañana, ¿no?
0: Va, pues
2: es
0: entonces...
2: correcto.
0: Oye, ¿y a quién se la dedicas o qué?
2: A una bandida.
3: ¿Quién te hizo tanto daño?
1: Yo también tengo una bandida a la que le dedico todas y cada una de las... Okay.
3: Canciones.
0: Oye, sí, ¿y dónde nos oyes?
2: Ahorita desde mi carro, voy hacia el trabajo.
0: Va, ¿en dónde trabajas?
3: Maneja con cuidado.
2: En una financiera.
1: Ay, ¿nos puedes mandar dinero gratis, por favor?
0: Ay, mira, en una llantera se
1: no,
0: la pasa para...
1: financiera.
0: Ah, ya.
3: Yo también entendí llantera.
0: Sí, yo dije, se la pasa parchi parchi llantas.
1: Ay, oh, no, dijo financiera, pero oh, hay que ganar dinero para no parchar y parchar. Ah. Lo único que voy a decir es que qué rico y son las 7:22.
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1: ¡Yay! Vámonos con la siguiente dedicada al 5551-668-929.
2: Querida Beli, el momento es tuyo. Esta dedicada te pertenece.
3: ¿Tenemos a Christopher en la línea? Buenos días, Christopher.
4: Hola, hola.
3: Hola, ¿cómo estás?
4: Bien, bien, gracias.
3: Oye, ¿para quién es tu dedicada?
4: Es para Itzayana, es para mi prometida.
3: ¿Es tu prometida? Oye, ¿están festejando algo especial?
4: No, simplemente quería darle un pequeño detallito.
3: Un detallón. Oye, eso nos gusta muchísimo. ¿Qué le quieres dedicar en esta mañana?
4: Le quiero dedicar Lo Tiene Todo de Julián.
3: Ay, bueno, pues vamos a buscarla. Itzayana, buenos días. ¿Estás por aquí?
5: Sí, hola, buenos días.
3: ¿Cómo estás? ¿Estás dormida?
5: Sí.
3: ¡Qué gusto! Oye, pues ya te venimos a dar para arriba porque tienes un mensaje muy especial de alguien muy especial.
2: Así que recíbelo y está dedicada.
1: ¡Es para ti!
2: ¡Adelante!
1: Adelante.
3: Ándale, cámara, mijo.
2: Adelante, Christopher. Venga, venga con todo, mijo.
3: No se chive.
4: Mi cielo, mi amor y mi tierra, esta dedicada es para ti. Perdona mis errores. Cada día estoy trabajando para ser un mejor hombre y quiero ser el hombre que tú te mereces.
3: Qué romántico. ¿Qué le tienes que decir, Itzayana?
5: Gracias. Sé que no ha sido el mejor, pero juntos vamos a poder.
2: ¿Cómo que no ha sido el mejor? Tienes que decirle que sí. Él por modestia dijo eso de que...
3: De que la ha regado.
2: Pero tú tienes que decirle, no, mi amor, no la has regado. Sí estás medio bruto, pero no la has regado. O sea...
3: Pero no es pa' tanto.
2: Cosas bonitas, hija.
5: Ay, es que me agarró de bajada.
1: Qué rico, ¿no?
2: Sí. Es que me agarró de bajada, pues suertuta. Hay gente que no tiene ni eso.
1: Claro. De eso pido mi limosna.
3: Suéltate, Itzayana.
5: Pues gracias por este tiempo que hemos estado juntos. Muy lindo, la verdad. No esperaba que me hicieras este detalle. Siempre ha sido muy, muy detallista.
2: O sea, que la cosa es que no entendí nada. Pero está bien, Itza. Al final de cuentas, mi queridísima Itzayana, todo depende de los dos. No hay un sí, no hay un no, no hay un él, no hay un ella, hay un nosotros. Así que echarle ganas juntos, que es lo más importante.
3: Dice que sí, creo que todavía está dormida.
1: Traes puro sueño,
2: mijo. Sí, se oye media modorra.
3: A la otra háblale más tarde. Yo creo que te va a ir mejor.
6: No, mañana.
1: Sí, para la otra llama más tarde, ¿ok? ¿Qué canción le vas a dedicar?
4: Lo Tienes Todo de Julián.
1: Va, aquí se la dejamos y antes una última pregunta.
2: Ustedes.
1: Y nosotros vamos.
4: Arriba.
3: Arriba.
2: Las 7:28.

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1: Hoy presentamos la reflexión del bambú japonés. Dicen que el bambú japonés tiene un modo muy particular de crecer. Una vez que siembras la semilla, te preocupas por cuidarla y regarla todos los días, pero aparentemente no pasa nada. Pasan los primeros meses y a la vista de todos no crece. Es más, nada se hará visible durante los primeros 7 años. Tal como lo escuchas, siembras la semilla y pasan 7 años sin que pase absolutamente nada visible. Esto hace que quienes lo sembraron por primera vez sientan que todo fue un esfuerzo perdido. Pero algo maravilloso está por suceder durante el 7º año. En solo 6 semanas, la planta del bambú crece increíblemente. Aparentemente, de un día para otro, crece más de 30 metros. La pregunta inmediata es, ¿tardó solo 6 semanas en crecer? No, en realidad se preparó durante 7 años para dar el gran salto, gracias a la paciencia y a la esperanza de quien cuidó el arbolito. Durante los primeros años, la plantita de bambú estaba creciendo, sacando sus fuertes raíces que lo iban a sostener por su inmenso crecimiento que estaba por venir. Y así pasa también con los seres humanos. A veces pensamos que estamos estancados, que nada está pasando a nuestro alrededor, en nuestras vidas, pero nuestras raíces están fortalecidas para lo que viene. No te desanimes, recuerda que tú naciste para ser grande, pero tienes que esperar los tiempos de Dios, que por lo regular siempre son perfectos.

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1: Beli, ¿qué horas son?
2: Las 7:35.
1: 7:35.
3: 25 y las 8.
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0: ¡Ya bajen a Donald Trump del podio! Oigan, vaya momento el que se vivió durante la premiación del torneo de la FIFA y esta
1: es la información.
0: Y bueno, pues resulta que después de entregar el trofeo al equipo campeón, pues Donald Trump se quedó sobre el escenario para la tradicional foto del campeón, presidente de la... Hasta el presidente de la FIFA le dijo y le hizo señas así como de que ya...
2: ¡Véngase para acá! ¡Véngase para acá!
0: Ya deje a los jugadores ahí, que sean los protagonistas, pero pues el señor Trump simplemente sonrió y se quedó ahí en su lugar. Los futbolistas se veían entre sorprendidos y divertidos mientras seguían celebrando con el trofeo y las imágenes rápidamente se hicieron virales porque en lugar de salir... únicamente, pues el campeón en la foto histórica, Donald Trump quiso ser ahí el protagonista y terminó apareciendo.
3: Qué raro.
0: En pleno festejo.
2: Ya lo había hecho con el Chelsea también cuando ganó la Eurocopa.
3: Qué raro, o sea, que el señor quiera ser protagonista en todas
4: que
3: partes.
4: Que quiera figurar, ¿no?
3: En el pasaporte conmemorativo, en la moneda conmemorativa, en la foto de la FIFA, en la foto de la Eurocopa.
4: Con, o sea, el que... campeón conmemorativo.
3: Ya, tranquilo, ya, señor Trump, ¿qué quiere? ¿Venir a hacer pozole a mi casa?
0: Oye, pues como era de esperarse en las redes sociales, no lo perdonaron ni de inmediato. Inmediato empezaron los memes. Hubo quienes dijeron, ni el campeón pudo sacarlo de la foto, mientras otros lo tomaron con un poco de humor y aseguraron que quería llevarse también un pedacito del campeonato. Y aquí va la pregunta, si tú hubieras sido un jugador de España, ¿le habrías pedido que se quitara de la foto o lo habrías dejado?
2: No, pues no creo que nadie tenga la autoridad para quitar a Trump de ahí.
3: Ni
2: no
3: los bolillos, ¿no? Porque la neta es que del señor, quieras que no,
2: pesa.
3: Mira, desde mi perspectiva, tan medio Lucrecio, pero pues no deja de ser el líder del país más... más, digamos que, ensordecedor del mundo.
4: Oye, de milagro estaba despierto también, ¿no? Porque sí, ya de última en todos lados lo agarran dormido.
0: Oye, sí.
3: Pero... oye, tanto se burlaba del Biden y ya no
4: está igualito. Y ya está igualito.
3: Onda, y se burlaba de Mr. Biden always is... y se burlaban del Biden. Y míralo ahora, mañana es tu entierro.
2: Pues históricamente siempre ha sido así. El señor Donald Trump también con el Chelsea, ahí no se quitaba de la foto. Y si lo invitan a un torneo de golf, también va a darle la medalla.
4: En lo que pueda, él se mete, ¿por qué no?
0: Pero bueno, todo esto sucedió en un día como hoy.
5: Esta fue la nota del día.
0: Son
3: las 7:40.
4: Hola, hola, ¿quién anda por ahí?
0: Bueno.
4: Bueno, bueno.
6: Hola, hijos de la mañana.
4: Hola.
6: La rola que me da para arriba es la de Deja, de Banda El Recodo.
4: ¡Ay, qué romántico!
6: Saludos,
7: 19 y las 8.
3: Es una rola bonita.
0: Aquí te la dejamos, son las 7:41.

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2: Las 7 con 45.
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4: 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Vamos así a la línea. Es. Buenos días. ¿Quién habla?
5: Buenos días.
4: Hola, ¿cómo te llamas, carnal?
5: Soy Antonio.
4: Antonio, ¿de dónde me llamas?
5: Ciudad Hidalgo, Michoacán.
4: Hasta Michoacán se va a ir este billete, carnal. Ponte abusado, que no te ganen los nervios. Relájate, respira. Primera pregunta por 100 pesos la tiene para ti el Mamucho Padilla.
6: Facilita, carnalito michoacano, porque queremos que empieces con el pie derecho. Dime tres estados de la República Mexicana.
5: Michoacán, Guerrero y Guanajuato.
6: Es correcto. Yeah. Muy bien, papá.
4: Está bien, no estoy
2: ya
4: tan de acuerdo.
2: Ya tienes 100 varos, ¿no?
4: No estoy tan de acuerdo porque no dijo Ciudad Juárez. Ciudad Juárez es muy bello.
2: Ay, pero no Ciudad dijo Juárez Sinaloa, no es tampoco.
6: Estado. Ciudad Juárez es una ciudad.
4: Uy, un perdóname, estado. Zacatecas, con permiso.
6: Qué bárbaro.
4: Ok, vas por 200. Ahí te quedas, papi, aún conservas, comodín.
5: Por 200.
4: Por 200 pesos te paso al Gallufi Martinufi.
3: Mi rey, facilito, te voy a dar una palabra y me vas a cantar una canción donde venga esa palabra. ¿La quieres fácil o difícil?
5: Chiquita, gallito, bebé.
3: Amor, ahí te va.
2: Chiquita.
3: Ahí te va, gordito. Dímela cantando con la palabra. Deja.
0: Cinco.
5: Deja.
0: Cuatro.
5: Que te amo.
0: Tres.
5: Que nunca dos, había sentido algo igual.
4: ¡Ay, chiquita! Nini, cantas bonito. Te iba a dar 150, pero tampoco soy tan tonto.
2: Casi caes.
4: Ya llevas 200, papi, vas por 300. O ahí te quedas aún conservas, comodín.
5: Vas por 300.
4: Va, por 300 varos te paso a Belio Díaz.
2: Hola, chiquito.
5: ¡Ay! Hola.
2: La mía va a estar muy fácil, ¿eh?
5: A ver, échame la
2: hola. ¿Qué pasó? ¿Estás bien? Ya se está ahogando. ¿Cuánto es? 4 por 4 más 10.
0: 5.
5: 26.
0: 4.
2: 26.
0: 2. 1.
4: 4 por 4.
2: Sí. ¡Sí! Ya tienes 300 varones.
4: Fíjate lo que es el conocimiento matemático instantáneo. La dudó el menso. O sea, dijo.
3: Sí. ¿No? Y la, la dudó el menso y Beli también.
2: Yo también me quedé. ¿Sí?
4: ¿Sí o no? Cámara, llevas 400. Aún conservas como Nim. Vas por 500 o ahí te queda.
5: Por 500.
4: Por 500 varos. Abusado, tienes que decirme cómo se llama y quién la canta. ¡Adivina la canción!
0: 5.
5: Te invito a mi cama del
0: Jackie. 4.
4: ¿Cómo se llama?
0: 3.
5: Te invito a mi cama del Jackie.
4: ¡Ay!
2: Gran conocedor en esta mañana.
4: Traes 500 en la bolsa, no has perdido el comodín, vas por 600 varos, queremos que se vayan hasta Michoacán, ¿sí o no?
5: No, ya con 500.
4: Papi.
2: ¿Ya?
4: No, a ver, ahora. ¿Cómo? No, no, pero espérate, o sea, llevas 400, vas por 500 o ahí te quedas.
5: Ah, no, tú dijiste que 500.
2: No, no, pues ¿cómo?
4: No, o sea, dije, vas por 500 o ahí te quedas. Llevas 100 del mamut, 100 de Belly, 100 del gallo, 100 míos, 400. No me quieras ver la cara tarugo, mijo.
5: Sí, por 500.
4: Va, por 500 pesos, pregunta del Mamucho, aún conserva comodín, Mamucho Adelaida.
6: Mi vida, por 500 pesos, dime, ¿cuántos estados tiene la República Mexicana?
0: 5.
5: 31 y una República Mexicana,
0: tres,
5: una capital.
0: 2.
6: Sí, una entidad federativa y 31 estados, muy bien.
4: A ver, pero,
6: bien.
4: No, no, no, a ver, momento, ¿pero él dijo eso?
6: Sí, dijo que 31 estados.
4: Él dijo 31 estados y algo más.
6: Sí, pero yo nomás le pregunté por los estados.
4: A ver, o sea, yo digo,
6: la pregunta era 31 y lo dijo correcto.
4: A ver, yo digo, es que, Adrián, perdón, no sé dónde hiciste la primaria, pero qué mal te trataron.
6: Mira, ahí te va, mijo. Yo le dije, ¿cuántos estados tiene la República? Y dijo 31. No más con eso.
2: Y un
4: deseo. Por eso, pero lo, o sea, eso, lo demás que le aventó fue plus y eso no iba en la respuesta, Adrián.
3: Cuando dijo
6: federativa.
3: Un deste se lo estaba
4: A ver, perdón, pero mi maestra de primaria me pone mal esa pregunta.
6: Cuando dijo 31, cuando dijo 31 cumplió con los 31 estados.
4: Vamos a votar. Yo digo que sí, pero ya sin comodín.
6: No, yo digo que sí, pero con comodín todavía.
3: Pues es que las maestras del Coco eran las que aventaban los gises.
4: ¿Tú qué dices? ¿Sí o no?
3: Yo digo que sí.
2: O con la regla, ¿no?
4: ¿Tú dices sí o no?
2: La neta sí, porque no tiene razón el mamucho. ¿Cómo que tiene razón el mamucho? Él preguntó cuántos estados, eran 31.
6: Ya lo demás lo dijo por menso, pero ya había cumplido.
2: El este es extra.
4: Bendito claro. Dios que no son maestros, porque no manchen, así está la niñez mexicana.
2: El maestro Longaniza.
4: Carnal, ya llevas 500, vas por 600, ahí te quedas, aún conservas, comodín.
5: Con 500 está bien.
2: Ve por 600. No, como, rífate.
4: ¿Tienes comodín todavía?
5: No, chale. Pero ya lo
4: pongo. Papi, todavía tienes comodín.
3: Amor, si tú lo pides, yo la pongo fácil. ¡Tú sabes!
4: ¡Tú sabes!
2: Yo
4: tú
2: también,
4: sabes.
2: Chiquito.
4: ¿Y aún conservas comodín? Andale, ¿sí o no? Por 600. Acá, ok, 700.
3: Ándale, amor.
2: Ah, no, ahora sí son 700.
4: Bueno, vas por 800.
6: ¡No has perdido comodín, vato!
5: No.
4: Vas por 900 y va el gallo.
3: Venga, por 900.
5: No, por 900.
4: Te voy a dejar,
5: no.
4: Te voy a dejar la milpa entera. Y va el gallo.
2: Y va el gallo.
3: Venga, entera.
4: Va por mil.
2: Entera, entera. Así le gusta el gallo entera.
3: La milpa, la milpa.
4: Va por mil, es un doble o nada, mijo.
2: Rífate.
4: Está bien, la gente cobarde me gusta. Ganador de...
2: Los sacatones me gustan, dice el Toto.
6: ¡Se lo llevó!
3: Cortesía de Cumbia Live, compadrito. Tú y nosotros vamos.
6: ¡Para arriba,
3: ya perdiste el dinero!
4: Fíjate. Estuve a punto de ofrecerle 50 mil baros, pero dije, ¿para qué? ¿No quieres?
2: Bro. No quiere. Sí,
3: no, ya.
2: El que no quiere, no quiere.
3: Ya, ya hasta le colgaron,
4: bro. Pues total, paga Cumbia Life, le voy a dar 100 mil.
3: ¡Ya le colgaron!
4: ¡No!
3: ¡Ya le colgaron!
2: ¡No! ¿Ya se fue?
6: ¡No puede ser! 8-2.
3: 8-2.

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2: Las 8:05.
3: 55 y las 8. Perdón, las 9.
1: Ah, sí, 8:05.

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1: Llegó el momento, llegó la hora del tema del día. Oigan, el tema del día de hoy está...
2: ¡Espérate, otra vez! Quiero que lo digas bonito. 5, 4, 3, 2.
1: El tema del día de hoy trata sobre... ¿Qué es lo primero que te pasa por la cabeza cuando te encuentras a tu...
2: ¡Ey! ¡Uy! La palanca de velocidades del carro. Ah, no.
3: No,
4: buena pregunta. Buenísima.
2: Dependiendo cómo hayan terminado, ¿no?
1: Lo que pasa.
5: Oye, dependiendo cuál ex.
1: Lo que pasa es que haz de cuenta que hace poco en lo del mundial, pues vimos a Piqué. Vimos a Piqué que estaba presenciando el show de Shakira. Y entonces se le veía una cara como que de pocos amigos.
5: De fushi.
2: Te voy a decir una cosa. Yo no quisiera ser Piqué. No, bueno, sí quisiera ser Piqué. Pero en ese
5: caso, pero no
2: quisiera ser Piqué, porque imagínate ver a la Shakira a sus 40 y tantos, bien tenteable, bien sabrosoide,
5: facturándole
2: como Dios manda, y tú cuidando a los chamacos en la grada, ya siendo ex futbolista, y toda la banda de todo el mundo, no nada más la del estadio,
5: viéndote
2: en la tele, bien así con cara de... A ver, ¿qué se siente ser el loser de esta relación tan exitosa? Ay, no,
5: maestro. Oye, pero además, algo que cabe recalcar, y justo lo hablábamos también ayer en mi programa, es el hecho de que está muy descuidado.
1: Sí, el estadio Piqué.
5: El estadio.
2: Sí, como que barboncillo y acá. Oye, no, sí, nada guapo como ya, en sus tiempos.
5: Como que aparte ya ni siquiera se mantiene ese cuerpazo, como como que se dejó.
2: No se hace nada. A ver, no es lo mismo ser el esposo de Shakira en cuanto a tu nivel de arreglo que ser el viejo de la Clara. O sea, perdón.
5: Bueno, sí, hoy en día, ¿no?
2: Perdón.
5: Eso lo llevó a terminar de esa manera.
2: A ver, si yo ando con una personita ahí como muy normal, como muy X, pues no me voy a hablar tanto. Pero si mi mujer es, o si mi exmujer es
3: Jennifer López o Shakira.
5: Oye,
2: desbarátate. La obligación es vestirte de diseñador.
5: Sí, oye, te tienes que ver desbaratado, cuerpazo y todo, porque aparte ves a Shakira en un evento tan importante que aparte ya lleva tiempo y tú así todo X.
1: Pues la pregunta sería, ¿qué es lo primero que te pasa por la cabeza cuando te encuentras a tu ex? Participale por notas de audio en el WhatsApp de La Qué Buena, 5551-668-929. Y si yo fuera Piqué y hubiera visto a Shakira, hubiera dicho: mira nomás ese Ferrari y yo sin mi Casio.
2: O sea, ¿cómo? ¿Ferrari?
1: No, pues es que mira nomás ese Ferrari que está ahí bailando.
5: Por el Twingo. Y yo con el Twingo.
2: Ferrari, ¿Cómo que por el Twingo?
5: Pues eso dijo Piqué.
3: Por el Twingo. Oye, pero ¿sabes qué? Sí. Y no es el único que le va mal. A todos los ex de mujerones, por ejemplo, el señor Ben Affleck, que fue el ex de Jennifer López, también lo dejó medio traqueteado. No,
2: pero dicen que la Jennifer era bien infómana.
5: Oye, pero regresó con Jennifer Garner, ¿no?
3: Sí, pero cuando dejó de andar con Jennifer López, el Ben Affleck se veía bien flaquito.
2: Es que se rumora que hasta hubo un acuerdo prenupcial en el que se comprometía
3: a la semana,
2: a ponerle de harina y huevos si no jugaba.
1: No manches.
5: A lo mejor por eso estaba tan acabado.
3: Sí, que tenía que hacerlo 5 veces a la semana, si no le tenía que pagar $1,000,000.
2: Jennifer, yo sé quién firma ese acuerdo y tú échame un grito, yo te lo recomiendo.
1: Pues entonces que le participen en notas de audio en el WhatsApp. ¡Qué buena tema del día! ¿Qué es lo primero que te pasa por la cabeza cuando te encuentras a tu ex?
3: Yeah. ¡Venga!
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5: Las 8:12.
2: 8:12 en México.
3: 48 minutos. Y serán las 9, gallito.
5: ¡Qué rápido!
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0: regresamos. Viene más del Ganalana. Vienen las divas. No te despegues. Estamos en vivo solo por...
1: Esto es
2: pa' arriba. Ya te la sabes, yo te la cuento. Beli, ¿qué número es el telefónico para marcar a la qué buena?
3: 55-51-668-929.
2: ¡Esto es Toño!
3: Son las 8:14.
2: ¡Te lo sabes, Beli! ¡Felicidades! Sí. 8:14.

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2: Las 8 con 18.

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2: Las 8:20.

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1: My people, ha llegado el momento de presentarte el Zodíaco esta mañana. Lo que las estrellas traen para ti y todo el futuro a través de la Diabla Coronel. Adelante, Diabla.
2: ¿Qué tal, amigos? Muy buenos días. Iniciamos con signos zodiacales aquí con la Diabla Coronel. Y bueno, hoy iniciamos con situaciones las cuales los signos zodiacales deben de estar teniendo mucho cuidado y deben de estar alertas sobre posibles o más bien situaciones negativas en lo general. Ahora, debemos tener en cuenta que no todos los signos zodiacales, o más bien no todas las personas, son iguales, así que tenemos también que no fanatizarnos o no enfrascarnos en lo que nos puede estar diciendo el signo zodiacal el día de hoy. Y bueno, vamos a comenzar con nuestro querido Aries. El día de hoy, Aries, debes de cuidarte mucho de las trampas de aquellos que te dicen, se dicen ser tus amigos. Debes de tener cuidado y debes de empezar a tener esa inteligencia de cómo empezar a hacerte a un lado de personas o de situaciones que te vayan a afectar, y esto hablamos incluso hasta la misma familia. Para Tauro, Tauro, el día de hoy vamos a comenzar a tener esa preocupación de qué es lo que nosotros nos está ocurriendo, que no estamos teniendo el avance que tanto buscamos. Tauro, yo creo que deberíamos empezar a tener un poquito de tranquilidad, más bien ver qué es lo que o con quién estamos teniendo esa compaginidad de hacer proyectos y de poder tener ese crecimiento que buscamos, porque nos estamos equivocando. Para Géminis, Géminis, completamente negativo, ten mucho cuidado en las situaciones de salud. Aquí estamos comprometidos en completamente en la situación de salud y más en las situaciones amorosas. Para Cáncer, el día de hoy, Cáncer, problemas respiratorios y problemas con lo que es la columna, huesos, por favor, ponga atención más en su salud y preste mucho más atención en lo que le está pidiendo su cuerpo. Para mi querido Leo, el día de hoy, mi querido Leo, vamos a experimentar esas emociones las cuales nos pueden estar llevando a depresiones, a ansiedad o a tristeza constante. Ten cuidado de que te estén arrastrando simplemente problemas o personas que no te quieran ver evolucionar o crecer. Para mi querido Virgo, es momento de cambiar, de dar basta, de poner un alto y sobre todo de dar las gracias en donde ya las cosas no están bien o no están funcionando. ¿Va a doler? Sí, bastante, pero créemelo que te va a ayudar. Regresamos con Señor Zodiacales aquí con la Diabla Coronel. ¿En dónde? En la Qué Buena.
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3: Las 8:29 minutos.
4: Sí, 31 minutos y serán las 9.
3: ¡Chulada!

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1: My people, nos vamos con la segunda parte del Zodíaco esta mañana. Así que presta atención a lo que el futuro, las estrellas, la galaxia y todo trae para ti en esta energía del día de hoy. Adelante, Diabla.
2: Vamos con la segunda parte del signo zodiacal con la Diabla Coronel, aquí en la Qué Buena. Y bueno, estamos teniendo estas situaciones energéticas muy negativas. Recordemos que pues solamente escuchar el consejo, porque varios signos zodiacales van a estar en procesos no favorables. Y vamos con mi querido Libra. El día de hoy, Libra, probablemente recibas una noticia la cual alguien pueda llegar a estar en cama por gravedad o trascender. Recuerda que hay que aprovechar los momentos de las personas cuando están con nosotros y no cuando ya van a partir o simplemente cuando están en desgracia. Para Escorpión, el día de hoy, mi querido Escorpión, hay que cuidar cuál es la situación en la que tú estás afectando o te estás afectando tú emocionalmente. Desgraciadamente, eres un signo zodiacal que puedes entregar tanto y que quieres esperar tanto que te puedes tú decepcionar incluso de ti mismo. Tranquilo, Scorpio, las cosas están ocurriendo por algo y las cosas están pasando por algo, y esto es por situaciones favorables para ti. Para mi querido Sagitario, hay que trabajar mucho, Sagitario, con estas situaciones las cuales te has sentido un poco depresivo y un poco distante ante lo que tú deseas. El día de hoy vamos a poder tener esa apertura y esa tranquilidad de pensar bien cómo quieres hacer las cosas, qué pretendes hacer y dónde pretendes tú crecer o evolucionar. Para mi querido Capricornio, el día de hoy, Capricornio, vamos a enfrentar aquellas situaciones las cuales hemos llevado al límite muchas cosas que no han sido tan buenas para ti. Es momento de poner un hasta aquí a todas aquellas cosas las cuales te has puesto primero a las demás personas y te has olvidado totalmente de ti, y esto va a poder causar o está causando cosas demasiado negativas para ti. Para mi querido Capricornio, Capricornio, ten cuidado con la presión alta o presión baja. También tenemos que tener cuidado con los imprevistos, los sustos, porque estamos por ahí con situaciones cardíacas en las cuales puede tener un problema bastante serio. Para Acuario, Acuario, lo que son todo lo que es el área intestinal, hay que cuidarnos todo lo que es gastritis, colitis, todo esa área hay que cuidarlo, y esto nos va a afectar en un momento donde ya no puede haber una reversa o una solución a ese descuido. Para mi querido Piscis, ten cuidado, Piscis, también tú en la situación gastrointestinal. No seas tan corajudo y tan terco. Aprende a escuchar y aprende a abrirte a nuevas opciones para tener mejor éxito y más avance. Que tenga un excelente día, mi gente. Los dejo aquí en cabina. ¿En dónde? En la Qué Buena.
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1: Son las 8:36. México, te amo.
3: Yo también.
1: Para arriba.
4: ¿Te llamas 24 y las
3: yo
4: 9.
3: Te amo.
1: Ah, pensé que te llamabas mí.
3: No, me llamo Belinda.

0: Es el momento de rifarnos frente a frente, cuerpo a cuerpo, cara a cara, cuando ya.
1: ¡Puño a puño!
2: ¡Frente!
1: Estoy más que lista, ¿eh?
3: ¿Quién se va a arrancar? ¡Oh, la, la! Esta es mía y es para arriba con la del gallo. Se llama Te Ves Fatal. Este el trono de México.
1: ¡Hola!

0: Vamos a ver, se vota para arriba con la del gallo si quieres que gane el trono de México. ¿Cuál sigue?
1: Ay, papito, súbele tantito. Oigan, esto es una madurita rítmica. El grupo se llama Teorema.

0: arriba con la del Coco.
1: ¿Y esa de quién es?
2: ¡Es de
0: Aarón!
2: ¡Es
0: su grupo!
2: ¡Aarón es su grupo!
0: ¡Eso, Beli!
2: ¡Te vas!

0: enfrente tienes.
1: Espérate, espérate, no he dicho cómo se vota por ella.
2: Ah, perdón, venga.
3: Para arriba, con
4: arriba.
2: Discúlpeme, licenciada.
1: Qué bárbaro.
3: Para arriba con la Beli.
4: Oh,
2: y ahí te va, mamuchín. Mi Beli. Esta es la duranguense que va a venir a ganar el día de hoy con los primos MX. Se llama Tal Vez.
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2: antes eran de Durango, ahora son los primos MX. Y si quieres que ganes, pa' arriba con la del mamucho.
3: Vámonos, tendidos, llamadas.
2: Va.
3: Llamadas y nota de audio. 55-51-668-929. Pa' arriba con la del coco. Pa' arriba con la del mamut. Pa' arriba con la Beli. O pa' arriba con el gallo. Venga.
1: El primero en llegar a 25 votos gana.
3: No es cierto.
4: Tengo nervio, tengo nervio.
2: Con tres nomás. Venga.
3: Bueno. Hola.
6: Para arriba con la del gallo.
3: Gracias, mi rey.
1: Uy, eso no cuenta.
3: 1-0-0-0.
1: ¿Qué era el baby mix?
3: Bueno. Hola,
7: buenos días. Buenos días, mis 3 de la mañana. Yo voto por la de para arriba con el gallufi.
1: No cuenta.
2: Así no se vota. Bueno, corrigió.
4: ¿Se me hace bien? No, se me hace que los tienes comprados.
2: Sí, pues que, ¿sabes qué? Sí corrigió a tiempo.
3: Dale, yo,
1: adelante. Tú entre tú. Vaya, está de pregunta hace rato, ¿y esto? Ya.
4: Bueno.
1: Anda regalando todo.
4: Hola, ¿quién anda por ahí?
8: Jesús Damián.
4: Hola, Jesús. Oye, ¿y por quién votas?
1: Papi, vota por mí.
8: No, por arriba mí. Con la de Beli.
4: ¡Eso es todo, Jesús!
2: 2-1-0-0, mi coquín.
4: Gracias, Beli.
1: Ay, no puede ser. Bueno, ¿quién habla? Hola.
3: Pónela, Beli.
9: Para arriba con la de Mamut.
2: Eso, mi
1: no cuenta.
3: ¿Por 2-1-1-0.
2: Es que me habla de usted porque ya soy un señor. ¿Mamá? Sí.
3: Bueno.
9: ¡Arriba con la
1: Bendy!
4: ¡Eso
1: ay,
4: es todo!
1: No, espérate, no. Una cosa es la Beli y otra cosa es la Bendy.
3: No, así estoy bien.
4: Dijo, la Beli.
1: Para arriba
4: la
1: con Beli. La Bendy.
4: Dos,
1: la Beli.
3: 1-0.
4: Tómela.
3: Bueno.
2: Bueno.
3: ¿Cómo?
4: Mamut.
1: Chale, 2-2-2, voy perdiendo. Voy zapato.
2: Eso, muy bien. 2-2-2-0.
1: Voy zapato, no puede ser.
4: Ayer ganaste tú.
3: Bueno.
1: Ah, 3 seguidas.
10: Buenos días, hijos de la mañana.
3: Mi rey, tú decides.
10: Arriba con la del mamut.
3: ¡No, más!
2: ¡Señoras y señores! Los duranguenses imponiéndose a los tropicales.
4: Yo nada más
1: quiero aclarar una cosa.
4: ¿Qué?
1: Había ganado 3 seguidas. Hoy puse una canción más guanguita, pues por lástima, más que
4: nada. Para darles oportunidad.
2: Son las 8:43. Aquí están los primos MX. Sigue votando.
1: Más que otra cosa, pues por lástima, ¿no?
3: 8:43.
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0: mi diva, mi diva. Ay,
1: hola, mi amor, ¿cómo están?
0: Muy bien, yo muy bien, Nina. Porque no hay tanta cosa que platicar hoy, mi diva.
1: Cuéntamelo todo, ¿qué pasó?
0: Vámonos recio, porque sí, no, imagínate, a ver. Resulta, ya sabíamos que Van de Messe no tiene visas, pero ya hace meses, ¿no? Hace meses que no tiene visas.
1: No, tristemente, sin embargo, porque ahí sí inmerecida sí. La prohibición, la verdad.
0: No, ¿cómo? A ver, otra vez, ¿qué dijiste?
1: Ajá, o sea,
0: mira,
1: no tienen visa, pero para mí no. Sí deberían de tener.
0: Pero, ¿y tú cómo sabes que no hay situaciones que no les permiten tener visa?
1: No, a ver, por algo no la tienen.
0: No metan las manos al fuego por nadie, mi
1: atención.
0: Diva.
1: No confundas el comentario. Dije, a mí me gustaría que estudien porque la música se me hace bonita, pero por algo no
0: bueno,
1: la tienen.
0: Ah, no, bueno, a mí me gustaría,
1: nena,
0: que todos tuvieran.
1: Por algo no la tienen.
0: A mí me encantaría que todos tuvieran visa, claro, por supuesto.
1: Ay, no, mi amor. Es que hay quienes yo quisiera que no tuvieran, de veras te lo digo,
0: Y la tienen, y la tienen.
1: Ay, sí, qué vergüenza.
0: Pero bueno, la cosa es que Van de Messe no tiene visa hace varios meses. Y ya ellos habían anunciado su gira por Estados Unidos cuando de repente le dicen que no tienen visa. Pero en lugar, fíjate cómo, es que ese está mal y siempre lo hemos dicho aquí. Continuaron con las fechas, las dejaron ahí, hasta que, bueno, ayer anuncian, fíjate.
1: ¿Que no?
0: A ver. No, pues obviamente siguen sin tener visa y seguirán sin tener visa, y no nada más ellos. Todos los que no tienen visa, está, y lo hemos dicho aquí, está muy difícil que la tengan pronto. ¿Por qué? Pues porque se sigue investigando, se sigue en proceso de administración, y que si esto, que si lo
1: y
0: otro.
1: Que no es inmediato, ¿eh? Y allá no hay,
0: claro,
1: de que vamos a dar un empujoncito para que esto trabaje más rápido.
0: No, señoras y señores, esto va para largo. Y eso
1: y luego
0: se
1: llegas
0: sabe.
1: Al aeropuerto de allá y te meten al cuartito. Ay, no, qué feo.
0: Sí.
1: Detesto entonces, el cuartito.
0: No, pues sí, la verdad sí es bastante desagradable. Nos
1: a mí me gustan los
0: y
1: cuartos grandes, mi amor, con la cama redonda y todo.
0: Entonces, bueno, a ver.
1: Con
0: ayer
1: que
0: lanzan un comunicado. Ah, claro. Lanzan un comunicado en el que dice que se postergan las fechas, pero con mes del 2027. A ver, diva, ¿por qué insisten en jinetear el dinero de la gente? O sea, no se vale. ¿Tú crees que dentro de un año van a tener la visa? O sea, no se sabe.
1: Nena, no. Y te digo
0: no
1: en serio,
0: se sabe,
1: no.
0: Es muy probable
1: no.
0: Que no, entonces.
1: Y te lo digo de verdad porque lo sé, porque yo tuve que esperar prácticamente 3 años para que me dieran la visa nuevamente y yo no tenía ningún problema migratorio. Mi problema fue que no la renové en su momento. 3 años, nena, 3 años
0: entonces,
1: que no pude ir a ver a mi familia allá. Allá está mi hermana Liliana en Estados Unidos, a quien le mando un gran abrazo,
0: fíjate,
1: nena. Te felicito. Ella sí es indocumentada, pero yo que iba a ir como agente legal. ¡Ay, no, qué vergüenza!
0: Entonces, ¿por qué seguir timando? ¿Saben qué? Se cancela la gira, punto.
1: Y devuelvo el dinero, nena, porque ya hay boletos vendidos.
0: Ya cuando tengamos visa, entonces volvemos a planear, a hacer todo el rollo.
1: Y les pedimos que vuelvan a gastar su lana. Pero a ver, ¿me vas a guardar?
0: ¡Claro!
1: ¿Me vas a guardar cuántos millones de dólares?
0: En un año.
1: Ay, no, mi vida, los voy a poner a plazo fijo. Los compro en
0: setes
1: y de aquí a que lo tenga que devolver, ya me gané una lana.
0: Entonces hay que tenerlos bien puestos y hay que tener valor y hay que tener, o sea, por favor, en serio. Y será muy la banda MS, será una gran banda musicalmente, pero esto no se vale. Esto no se vale porque ahora, postergando para junio del 27, o sea, ni siquiera sabemos si vamos a vivir dentro de una hora, por Dios.
1: Ah, bueno, yo sí, tú sí bien sabes, la verdad.
0: Ya va. Basta de esos
1: la chihuela,
0: no,
1: ojalá
0: es,
1: no.
0: ese actuar, porque no se vale, la verdad. No se vale. Y no se vale tampoco, fíjate, hoy salen
1: la
0: a la venta
1: tampoco.
0: Los no, bueno, esa, o sea, no más inventada. Ahora quiere colocar al hijo que es músico y
1: ay,
0: ahora
1: no,
0: ya anda
1: por Dios,
0: bien de todos.
1: No, ay, no.
0: Digo,
1: ahora sí somos amigas, nena.
0: Se los digo.
1: Ahora
0: a todos.
1: Sí ya vamos a ser amigas. Ay, no. Ya,

0: queriendo colocar al hijo en algún grupo. Y ahora ya es la hermana de la caridad.
1: Que pero no bueno. se nos olvide que todos somos víctimas de lo que decimos y cosechamos lo que sembramos, mi amor. Lo mínimo que le podemos heredar a nuestros hijos son buenas relaciones, nena. Te lo encargo.
0: Hoy salen los boletos de prófugos del anexo.
1: Compren
0: hoy salen
1: ya
0: a la venta para el Estadio Jalisco.
1: Compren,
0: para el 26 de septiembre. Aguas, ya lo dijo Julián, aguas con esa gente que se dedica a timar. Sí. A timar y a dar falsas esperanzas y falsas ventas. No.
1: Cómprenlos en lugares autorizados, cómprenlos
0: ya. Tampoco es cierto.
1: Si no alcanzan ahí, ya no le hagan el cuento.
0: Exacto, tampoco es cierto que van a estar en la Ciudad de México, ¿eh? No se dejen engañar, mi gente. Tere Aguilera Oficial en Facebook, Tere Aguilera en Instagram, en TikTok, en YouTube y en las redes de Arrobando Gruperos.
1: Arrobando
0: Gruperos. Más adelante tenemos más, mi reina preciosa.
1: Nena, te espero, al rato platicamos, te amo.
0: Ok, bye.
1: Chao.
2: Ellas fueron las divas.
1: ¿Qué horas son, diva?
0: 8:51.
1: 8:51 en mi México lindo y querido.
0: Así es.
1: Adiós, nena. Bye.
0: Bye.

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1: Esto es pa' arriba. Oigan, ya vienen las maduritas. Hoy es una hora sin cortes comerciales. Pide la tuya en nota de audio en el WhatsApp de La Qué Buena. Vamos a la pausa. Gracias, cadena, que aquí te desconectas. Te quedas con tu contenido local.
0: 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Son las 8:53.

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5: Las 8 con 56.
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0: Las 9

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1: ¿Qué tal, hijos de la mañana? Excelente día. A ver si me pueden complacer con la canción, la de Pregúntale a tu Corazón, de la banda Cuisillos. Gracias.
2: Son las 9:13.

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1: La Qué Buena. 9:21 minutos.

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1: ¿Qué onda, hijos de la mañana? Buenos días. Si me pueden poner la canción de Una Carta de los Terrícolas para escucharla. Un abrazo grande y aquí suena La Que Buena.
2: 92.9 934.
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1: Muy buenos días, carnalitos de la mañana, animalitos preciosos. Quisiera ver si me pudieran complacer con una rolita de Alejandro Fernández dedicada para mi padrecito que está en el cielo. Esa hermosa canción que se llama Cuando yo quería ser grande, para Marcialito Vargas Piña. En paz descanse, lo amo, lo quiero y lo sigo recordando con todo mi amor. Saludos y un fuerte abrazo, carnalitos, y regalo un bonito día.
0: 9:43.

0: mañana.
1: ¿Qué tal, hijos de la mañana? Me pueden convencer con la madurita de tu amor maldito de Intocable. Saludos, buen día.
2: 9:47.

0: Querida Beli, tiempo de corte comercial.
1: ¿Ya nos vamos?
0: No, pues regresamos rapidísimo. Y espérate porque al ratito vienen las divas.
1: Ay, me encanta. 9:51.
0: Efectivamente, 9:51.

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0: Las 9:53.
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2: Las 10 con 2.

0: con el Top Power del Día.
1: El Top Power del Día. Oye, que toda la banda participe y nos cuente para ellos cuál es el cantante más mexicano. Notas de audio en el WhatsApp de La Que Buena, 5551-668-929, desde cualquier parte de la República Mexicana. Aquí va el Top Power y arrancamos con el punto
2: número 3.
0: Punto número 3.
3: Antonio Aguilar. Déjenme decirle que siempre llevó el traje de charro con orgullo.
4: Eso sí.
3: Además, grabó decenas de canciones rancheras y revolucionarias.
4: Eso también.
3: Y difundió las tradiciones mexicanas por todo el mundo con sus espectáculos ecuestres.
4: Mismos que se quedaron tradicionales y la familia sigue comiendo de ellos.
3: Oh. ¿De los caballos?
4: No, o sea, de los espectáculos ecuestres.
3: Ah.
4: No se comen a los
5: Toño,
4: caballos,
5: Pepito,
4: ¿no?
5: Y Flor.
1: Qué bonito.
4: Oye, se aplica, ¿verdad?
3: Sí.
4: Toño, Pepe y Flor.
3: Oye, ¿sabes en dónde sí se comen los caballos?
1: ¿En dónde?
3: En Kazajistán.
1: ¡Oh!
4: También en mi casa se comen los caballos.
5: Que es media dura la carne de caballo, dicen.
1: Vamos con el punto.
0: Punto número dos.
4: En el punto número dos está el maestro Joan Sebastián, mejor conocido como el poeta del pueblo. Él componía sobre el amor, el campo, los caballos y la vida del mexicano. Nunca perdió sus raíces guerrerenses, pero conquistó escenarios internacionales y la vida la vivió plenamente en la eterna primavera de Cuernavaca.
3: ¡Oh! ¡Polines!
4: Datos curiosos.
1: Aparte de que ahí con Maribel andaba teniendo esos que ver.
4: Con Maribel, sí. Ese señor, oye, le gustaba una persona y mira, se la llevaba a acariciar a los caballitos a su
3: oye,
4: mano.
3: ¿Qué tal el escandalazo en aquel tiempo?
1: Sí.
5: ¿Cómo no? De todo hubo en la carrera de Don Joan.
4: Pero estaba más buena Maribel.
1: ¿Cómo relinchaba?
3: La neta, sí.
1: ¡Oh! Vamos con el punto.
0: Punto número uno.
5: Pues ahí tenía que estar el charro de Huentitán, don Vicente Fernández, el máximo símbolo de la música ranchera, traje de charro, tequila, mariachi, el rey de mil coronas. Prácticamente representaba a México en cualquier parte del mundo y es considerado como uno de los artistas que más identifican en el extranjero a los mexicanos. ¿Cómo la ven? ¿Sí se lo merece el punto número uno, don Chente, o qué opinan, muchachos?
4: Yo, si me permiten, también pondría una mención honorífica
5: ya ahí
4: nada
5: bien.
4: Más para el maestro Juan Gabriel.
5: Sí, claro.
3: Ah, claro.
1: Ándale, podría ser.
5: El Juanga.
4: Juanga, que inclusive hizo a una Rocío Dúrcal, la convirtió en la española más mexicana por componerle canciones rancheras impresionantes.
5: ¿Y sabes qué, Gallito? Todos eran compas, se la llevaban increíblemente bien el Chente y Joan.
1: ¿Estás insinuando que los cantantes de ahorita no se llevan bien, Padilla, o qué?
5: Perdón, discúlpame.
4: ¿Quieres decir que en verdad no pueden andar tan juntos?
5: Es que neta, sí, estos cuatro, sí, Juanga, Vicente, Joan y Toño Aguilar eran muy buenos amigos los cuatro.
3: Es que eran de otra época también.
1: Vamos a ver qué opina la banda. Vamos a ver qué opina la banda, a ver. Bueno.
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1: Mali.
8: El mejor cantante de música mexicana y mexicano, don Pedro Infante. Y aquí suena La Que Buena 92.9.
5: También, mejor conocido como Peter Children.
4: Pero fíjate, ahí te va, por ejemplo, Pedro Infante era cantante, no era cantautor.
3: Y actor.
5: Y aparte se murió muy joven, digo. Hizo una carrera muy... Sí, hizo una carrera muy importante, pero se murió muy joven, don Pedro.
4: Pero no compositor.
1: A ver, vamos a ver otro. Bueno.
9: Hola, hijos de la mañana. Muy buenos días, mi querido Mamuchín, Gallito, Coquito.
1: Hola.
5: Y Belinda.
3: Ya, no me saludó.
9: Al día de hoy, al artista más mexicano del regional, yo creo en la actualidad que es Edel Muñoz. Por
4: también.
9: Su trayectoria, por yo lo que ha aportado, las composiciones.
5: Claro.
9: Yo creo que es el más simbólico al día de hoy.
4: Yo creo que hoy en
9: suena
4: día...
9: aquí suena La 92.9.
4: La tríada estaría entre Edén Muñoz, Alfredito Olivas y
1: Julión.
5: Perdón, perdón.
4: Es intérprete.
5: Estás omitiendo a un monstruo.
1: ¿A quién?
5: A Marco Antonio Solís.
4: No,
5: el Buki.
4: Pero fíjate, yo a Marco lo clavo en el segmento de los pasados.
5: No, que no, mira, mejor no lo menciones. Déjalo así.
1: Bueno, y todo esto sucedió
4: en día como hoy.
0: Fue el Top Power en La Que Buena.
4: Para que si me preguntas a quién hay que meterle más,
5: a Luis
4: yo
5: Miguel.
4: Yo creo que en su momento...
5: No, yo metería a Luis Miguel. No, mi gallito.
1: Yeah. Sí, creo que el Sol de México también se la llevaría.
4: Me autogolí.
3: Pero que también es del pasado.
5: Sí, es de los legendarios.
4: Ahora que si me preguntas del futuro, ni a quién irle.

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2: Gracias, Beli. 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
1: Hola, hola, buenos días.
2: Buenos días, hijos de la mañana. Quería ver si me podían poner la canción que me da pa' arriba de Racing Reina del Julián.
3: ¡Claro!
2: De 2.9.
4: Baby, échame desde el principio. 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
1: A ver.
5: ¡Pongan Caifanes!
1: Son las 10.33.
0: 10.33.
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1: Hoy presentamos La Reflexión de los Papelitos. Por estos papelitos te puede dejar de hablar tu familia. Por estos papelitos pierdes amigos. Por estos papelitos los matrimonios terminan. Por estos papelitos las personas cambian. Por estos papelitos te traicionan. Sí, por esos papelitos también te pueden llegar a humillar. Por esos papelitos puedes poner en peligro tu vida. Por estos papelitos, aparentemente que son lo más importante para algunas personas, puedes comprar una casa, pero no los sueños. Puedes comprarte un reloj, pero no más tiempo. Puedes comprarte libros, pero no inteligencia. Con estos papelitos puedes comprar tus peores vicios, pero a veces no la salud. Puedes comprar medicinas, pero no la vida. Con estos papelitos puedes comprar un ramo de rosas, pero nunca podrás comprar el amor. Puedes comprar la moto más cara y potente del mundo, pero no podrás comprar la libertad. Con estos papelitos de los que te hablo, que se llaman billetes, muchas personas están dispuestas a darlo todo. De corazón, pero pronto te voy a decir algo que verdaderamente sonará contundente. Por más que creas que el dinero puede hacerlo todo, ten cuidado. Y cuídate de las personas que creen que el dinero lo compra todo, porque por un poco de dinero serían capaces de todo.

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1: Son las 10:43.
2: 17 minutos para que sean las 11, muchachos.

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1: Cocodrilo, ¿qué hora son?
2: En este momento, a las 10:47, México despertó y ya está para arriba.
3: Efectivamente, 13 minutos para que sean las 11 de la mañana. Buenos días, gallito.

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3: Llegó el momento de despedirnos. Es todo por hoy. Pero cumplimos la misión de dejarlos arriba. Muchas gracias. Y mañana nos escuchamos 6 de la mañana.
0: ¡Wow! ¡Ya nos vamos!
1: Bandita bella, los queremos con el alma. Mientras tanto, y como una buena tradición, nosotros

0: todo bien ordenado con mi tonalidad intacta. Fracción 2025. Juan Luis Guerra y su 440 y sales con tus cosas, chale.
1: Bueno, oye, ajá, sí,
2: yo
1: claro.
2: Yo siempre he tenido duda, ¿qué significa 440?
0: 440, mi querido Mamochín, es, uh-huh, digamos que es la tonalidad vocal perfecta, mi rey.
2: Ok, por eso llamaba Juan Luis Guerra y 440.
0: Y 440, efectivamente.
2: Ok, thank you very much. Gallito. Okay,
3: cuídense mucho, pórtese bien, nosotros ya nos vamos, se van a quedar a continuación con las mijas. Llega Wendy Salgado, Madre Chipres, Wendy Salgado, Pepoy. Y a las 2 de la tarde, llamando y ganando con el Pollo López y Mendochi y Karina Angulo La Chitara. Nosotros esperamos el día de mañana a 6 en punto de la mañana.
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0: Si usted se pregunta qué hacer bien temprano, como por ahí de las 6 a.m., póngale a la que buena, somos el show que va pa' arriba.
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2: 10 de la mañana con 53 minutos. See you tomorrow.
0: Cámara.

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3: Las 10 con 56.
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0: Las 10 con 59.

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0: Oiga, hoy no es cualquier día, señoras y señores. Hoy es martes.
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0: Hoy es Martes Cursi, banda. Hijos de su tal por cual. 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I love you so much. Te amo, mi vida. 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Pero ¿sabes qué más extraño? Las noches de pasión que nunca tuvimos.
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0: Oye, 11 de la mañana, 10 minutos. Buenos días, familia. Espérate, don Gaspar, no se ponga. Es que usted me lo pérese, don Gaspar. Se pone cursi muy rápido a la cosa. Espéreme, espéreme. 11 de la mañana con 11 minutos. Pide un deseo. La tradición millennial eso dice, que a las 11 con 11 pidas tu deseo. Son las 11 con 11 minutos. Pide tu deseo. Hoy tenemos un programa espectacular. Hoy en el show del Conde, Martes Cursi. Adivina la canción.

0: Hoy 21 de julio es día especial, el día más odiado por Pedrito Sola. Hoy es el día del perro. Once con once, ¿qué desea usted el día de hoy? Pida su deseo. Primero pida un deseo. A ver, don Gastón, primero vamos a pedir un deseo. Mándeme, ¿cuál sería su deseo de esta mañana? ¿Qué desea usted? Algo que se le pueda cumplir o que no se le pueda cumplir también puede ser, ¿verdad? ¿Cuál sería su deseo? Dice Gil, 11 con 11, desea una condetruza. Próximamente, la merch oficial del Conde. Conde tangas, Conde truzas, la Conde gorra, la Conde playera. Todo, todo lo vas a poder tener, bebé.
1: Hoy es día del perro.
0: Ah, ¿no? No,
1: pues muchas felicidades a Danielito Che, a José José.
0: No, o sea, es así.
1: Mi amigo Cano, no, él no es un perro. Y si fuera un perro, sería un perro de raza.
0: Eso.
1: En cambio, José José y Danielito son perras, perras malillas.
0: Sí. Dice por acá, mi deseo es que el Conde me ponga historias de un taxi. Dios mío. ¿Será que hoy vamos a poner historias de un taxi, don Gaspar? ¿Será que hoy es el día que pondremos historias de un taxi? Tal vez, tal vez. ¿Cuál es su deseo de esta mañana? Dice, buenos días, Conde. Deseo que... que le rompan el corazón tanto como ella me lo rompió. Ah, empezamos, ¿eh? Empezamos dolidos, empezamos bien. WhatsApp de cabina 9999249680. Hoy es martes cursi en el show del Conde. Oye, a ver.
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11 con 16, 17 minutos ya. Vamos, regresamos. Escuchas a todo volumen. Regresamos, 11:17.

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0: Wayne Goofy, a este don José José, don Roberto Cano, para Luis Wis, Sapo Crazy, la Ardillita Marihuana, y para don Gilberto Paredes, la novia de del VIP, para Geraldine la Coquera, el Picador, el Yobayín, el Goofy, para todos y cada uno de los integrantes de esa gran familia del Castillo de los Amigos del Conde.
1: Eso.
0: Saluditos, mi estimado Conde, que tengas un excelente
1: bueno,
0: y bendecido día. De don Daniel Che y el comandante Manchitas.
1: Gracias, muy Danielito. Buenos días. Gracias, Danielito. I love you, Danielito. WhatsApp 9999-249680. Y ahora sí, tenemos. Adivina la canción. Está muy fácil. Bueno, está bien. La puso fácil don Gaspar el día de hoy. Y ya sabes, si sabes de qué canción estamos hablando. Lo único que tienes que hacer es mandarme un WhatsApp con tu nombre y la rola que creas que de la cual estamos hablando el día de hoy, don Gaspar. ¿Está buena? Sí, está. La puso media complicada, un poquitito. Vamos a hacerlo un poco más complicado. Don Gaspar, por favor. Ahí le va. Les voy dando pistas primero, ¿va? Vamos dando pistas, mire. La rolita de la que le estoy hablando el día de hoy es una rola del año 1968. Hágame usted el bendito favor. Es del 68. O sea, ¿ya llovió? ¿Ya llovió? ¿Ok? ¡Otra pista, otra pista! La voz que le presta vida a esta rola es un caballero, ¿ok? Es un caballero. Que sigue vivo, por cierto. Nació en Los Mochis, Sinaloa. Un 20 de febrero de 1943. ¿Ok? Su nombre de pila, no su nombre artístico. Su nombre de pila es Roberto Flores. ¿Ya? Hombre, así nada más, don Gaspar, está medio difícil, ¿verdad? Es que si escuchan un pedacito de la rola, la van a saber muy fácil. Dígame algo más de esa persona, don Gaspar. Cantautor, solista y actor mexicano. Pues ya lo dijimos, nacido en Los Mochis, Sinaloa. ¿Quién podría ser? Es que ni siquiera van a saber. Dice por acá, es Pedro Infante, Conde, Pedro Infante. Me temo que no. Pero cerca la bala, Pablito. Cerca la bala, Pablito. A ver, un pedacito de la rola, Conde. Dice, mira, va. Te voy a dar un pedacito de la rola, pero no te voy a dar un pedacito fácil. Ah, es que cualquier pedacito está fácil, don Gaspar. Mejor eches un pedacito de la rola. Dice, saludos desde Apatzingán, de parte de tu compa MC Román. Saludos a toda la banda. Saludos a la banda de Apatzingán. Le voy a poner un micro pedacito. Así que súbale un poquito a su radio. Súbale un poquito a su radio para que pueda escuchar de qué rola estamos hablando, ¿ok? Ahí va, un pedacito de la rola, don Gaspar. Pero un pedacito chiquitiquis, porque sí está muy fácil, a ver.
2: Sí.
1: Ah, ya con ese pedacito ya deberían saber qué rola es, don Gaspar. Con ese micro pedacito. WhatsApp 9999-249680. Otro pedacito. No, ¿cómo que otro pedacito? Ahí le va otra vez. Pero mire, micro pedacito, escúchele.
2: Sí.
1: Con eso, con eso. Con. Es Juan Gabriel, dice la banda. ¿Cómo va a ser Juan Gabriel? No, no es Juan Gabriel, no. Escuche muy bien, escuche muy bien.
2: Sí.
1: Con eso, don Gaspar, con eso. No, espérese, con eso, don Gaspar. ¿Sabes de qué rolita y de qué artista estamos hablando esta mañana? No, no es Peso, ¿cómo va a ser Peso Pluma, güey? No es Peso Pluma. Luli Pampín dice. Es Tatiana, Conde, es Tatiana, dice la banda. Ay, Dios mío, ahí va otro pedacito, mire. Escuche muy bien.
2: Sí.
1: Vamos con música, regresamos a revisar respuestas correctas. Si sabes de quién hablábamos, mándame un WhatsApp 9999249680. Estuvo regalada esta canción, ¿eh? Esta sí la regaló, pero la siguiente vamos a subirle un poquito de...

Preguntan que si es David Bisbal. Vamos, regresamos con la respuesta. A todo volumen, 11:37.

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4: Las 11:38.
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1: Adivina la canción, 11 de la mañana, 44 minutos. Hoy es martes, cursi, pero también es martes de Adivina la canción que estábamos adivinando, don Gaspar.
2: Sí.
1: Estaba fácil, regalada. ¿Y qué dijo la banda? Póngame su nombre, oiga, también para que yo le pueda mandar su besito en su rodilla, besito en la nuca. Y hoy particularmente estoy regalando besitos en la muñeca. Juro, nunca te han dado un besito en la muñeca, es porque no te quieren. Si nunca te han dado tu besito en la muñeca, es que no te aman, la neta. Muy bien, por acá terminación 59, muy bien. Por acá también, Moshita, muy bien, Moshita. Por acá terminación 88, también, excelente. Sandrita, muy bien, Sandrita, muchas gracias, Sandrita. Bienvenida, eres nueva, Sandrita. Oigan, al ratito les voy a estar dando la bienvenida a los nuevos, a las nuevas. Así que pónganme su nombre, por favor. Carlita Magaña desde Tikul, Yucatán. Muy bien, Carlita. Hasta el hermoso Tikul. Soy Julio de Timucuy también, el buen Yuy. Julio, ¿tienes algún apodo? ¿Te puedo decir Yuy? ¿O Yulay? Buenos días, Conde. Terminación 38, Icho es Icho, bueno, al menos así me aparece su nombre. Muy bien, Icho, muy bien. Mira, se acercó por aquí el Danny Boy 2, nada más se confundió de artista, pero bien. Es Roberto Flores, dice por acá. Hola, buenos días. Saludos para Álvaro Canul, que anda trenzado en la chamba. Le puede dedicar la de Amor de Distancia, de Parchís, de parte de sus amigos de trabajo. Muy bien, muy bien. Y yo creo que la gran mayoría le atinó. Ah, mira, dice Sandrita que es su primera vez. Bienvenida, Sandrita. ¿Qué onda? ¿Vas a dar tu kawasaki? ¿Vas a dar la chicharra? ¿O te freseas? ¿O te freseas? Vamos a revisar los audios donde seguramente ya tienen la respuesta. ¿Qué dice el pato?
3: Dame una señal bonita, si tú me quieres, dime que te hago.
4: ¡Ah, se va! Es el Roberto Jordán, carnal. Mejor conocido como el puyulón de allá de ese, de allá.
3: Dame una señal.
1: ¿Qué dijo el pato Pascual?
5: Conde. Es chupirul y caramelo, Conde, no. Chupirul y caramelo.
1: Oye, un abrazo, mis amigos, chupirul y caramelo. Y correcto, por acá la respuesta. Hasta aquí latino, para que vean.
6: Yo creo que se trata de nada más y nada menos que sí. Robert.

0: años 60 o 70 y 80 y hasta los 90, hasta ahí nomás, yo creo que cantaba los años 70 hasta 60 los 70, creo que seamos más o menos, y es rock and rollero, y pero buenas rolas, muy románticos. Él es Roberto Jordán.
1: Oiga, es Roberto Jordán con Hazme una señal. Oiga, que don Roberto sigue vivo, oiga.

0: Estuvo buena, estuvo buena. ¿Qué dice la banda? ¿Le subimos de intensidad o les da frío?
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0: Vámonos con música. Llega la arrolladora Banda Limón. Esto se llama Si las miradas mataran. Ay. 11:49. Escuchas el show del Conde a través de La Qué Buena.
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1: Oye, la banda quiere historias de un taxi. Dice, ya somos varios pidiéndola para cantarla ahora que está abajo el pasaje. ¿Qué? ¿Les da pena cantarla cuando está el pasaje? Que no les dé pena, brother. Nada, sin miedo al éxito, que escuche el pasaje. ¿Cómo estás? Cantando padrote, ¿verdad? Dice, buenas tardes, Don Conde. Oye, todavía son días, 11:56, aunque el calor está terrible. Mira, en un ratito más vamos a subir la encuesta si ponemos hoy historias de un taxi o no. Pero si la banda lo pide, la tendríamos que poner. Bueno, ¿quién habla? Buenos días. Bueno, hello. What's up?
2: Hola, mi amigo el Conde.
1: ¿Qué pasó? Buenas tardes. ¿Quién habla? Digo, Díaz.
2: Bueno, si lo adivinas, te doy un beso.
1: Ay, ay, Josecillo, ¿por qué? ¿Es Josecillo?
2: Híjole.
1: No me digas eso. Es que, no, sabes, es que sabes que solo Josecillo me dice que si lo adivino me da un beso. Entonces por eso pensé que eras Josecillo. A ver, dame otra pista, dame una pista. Dame
2: voy a dar una pista.
1: A ver, espérame, dame una pista.
2: Después de 3 meses de estar fuera.
1: ¿Dónde estabas, burbujas?
2: ¿Cómo?
1: ¿Dónde?
2: No. ¿Cómo que burbujas?
1: No. Espérame. Es que también el burbuja está desaparecido. ¡La máquina! No.
2: Exactamente.
1: Ah, mira, sí. ¿Dónde andabas, máquina? ¿Estabas en el taller o qué rollo?
2: No, estaba yo de gira, digo de viaje.
1: Ah, bueno. Estabas de gira, sí, artística.
2: Andaba casi 3 meses, estuve fuera.
1: Oye, no manches, máquina. ¿Pero por chamba y así o por cosas
2: así? Por trabajo.
1: Ah, mira, nada más.
2: Ayer en la tarde llegué a ver a mi familia y ahorita saludar a los amigos.
1: Oye, máquina, es mucha indiscreción preguntar dónde andabas, o sea, exactamente, o sea, ¿de qué o cómo?
2: Bueno, en varias partes de la República.
1: Ah, mira, international. Sí,
2: claro.
1: El máquina, muy bien, máquina. Qué bueno que ya estás aquí de regreso, amigo. ¿Te quedas un rato más, sí, o qué rollo?
2: Me dijeron, sí, ya voy a estar acá un tiempecito y ya todavía hasta que me avisen otra vez.
1: Ah, bueno, hay chance todavía, máquina. Qué
2: ya
1: buena
2: onda. Me dijeron
1: onda.
2: Que solo don Danielito Che me saludaba.
1: Sí, no, toda la banda se recordó. ¿Te acordás? Exactamente, Tete. La realidad es que toda la banda estaba preguntando por ti. Pero qué bueno que estés de regreso, mi máquina.
2: Y yo sé que tengo mi cuartel allá en el castillo.
1: Es correcto. Mira, aquí en el castillo del Conde, tú tienes tu cuartito, y lo sabes. Tú tienes acá tu espacio, tu habitación doble, carnal.
2: Y no es mucho pedir, a ver si le dices a la chacha que lo limpie, porque en la noche voy a dormir allá.
1: ¿Dónde?
2: En el castillo.
1: Ah, ok, sí, no, ahorita lo limpiamos, lo adornamos y todo para que te reciba tu cuartito así sabroso. Ya sabes, ya mandamos a hablar unas muchachas también para que te reciban.
2: Un saludo a al VIP que ni siquiera se acordó de su marido.
1: Es correcto, ¿no? ¿Sabes qué? Y el VIP ni se ha reportado hoy, creo que...
2: Al Danny Boy.
1: Eso.
2: A Gil, el celoso.
1: El sí es celoso.
2: A don
1: sí
2: Danielito Che.
1: Ajá.
2: A la bella dama de México, Noemí, y a
1: es
2: su
1: correcto.
2: Distinguido marido.
1: Eso.
2: A todas las damas que escuchan la qué buena.

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1: Van a quedar las estaciones de primera. 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
0: Sí.
1: Es el que diseño de ellos, las cabinas. Entonces van a quedar.
0: De primer mundo.
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1: si tú estás en la central camionera y vives acá en Santa María, ¿cuánto crees que haces de la central camionera de Santa María?
3: No, a pues ver, olvídese.
1: ¿No? A ver, ¿qué harás? ¿Una hora veinte?
3: Por lo menos.
4: Una hora.
1: Sí, por lo menos.
3: Sí.
1: Pues vas a hacer 25 minutos.
3: O sea, súper chido.
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2: 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Elevemos nuestro espíritu y alabemos a la Madre de Dios.

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0: Señor, hazme instrumento de tu paz, que donde haya odio, siembre yo amor. Donde haya injuria, perdón. Donde haya duda, fe. Donde haya desaliento, esperanza. Donde haya sombra, luz. Donde haya tristeza, alegría. Oh divino Maestro, concédeme que no busque ser consolado, sino consolar. Que no busque ser comprendido, sino comprender. Que no busque ser amado, sino amar. Porque dando es como recibimos. Perdonando es como tú nos perdonas. Y muriendo en ti es como nacemos a la vida eterna.
1: Nisan Apaxingán agradece su compañía en estos momentos de recogimiento y de oración, y desea que el resto del día le sea propicio para sus labores cotidianas. 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
6: Las 12 con 5.
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12: 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Mejor dicho, cantémosla juntos.

12 con 14 minutos en Apatzingán, 12 con 14, ¿qué tal? ¿Cómo les va? Muy, pero muy buenas tardes, tengan todos ustedes, auditorio selecto de La Qué Buena. Soy el osito, bien guapo, bien sexy, bien galán, y voy a estar contigo hasta las 2 de la tarde, 14 horas, en esto que se llama El Pastelazo. Hoy se nos va el segundo pastel de esta semana, por una cortesía de Panadería Virrueta. 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Te saludamos entonces en este martes. Martes 21 de julio de este año 2026. Nosotros por acá tenemos mañanitas de 50 centavos para toda la gente que hoy se encuentra celebrando su cumpleaños, toda la gente que hoy se encuentra celebrando su onomástico. De verdad, muchas, pero muchas felicidades.

Así es, entonces mañanitas de 50 centavos para toda la gente que hoy se encuentra celebrando su cumpleaños, toda la gente que hoy se encuentra celebrando su onomástico. De verdad, abrazo rompecostillas, saludo gigante para todos ustedes de parte de todo el equipo de La Qué Buena 94.3 desde Apatzinga. 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Y sobre todo, hacemos hincapié de estar al pendiente de las redes sociales de La Qué Buena México y Supergrupazo Firme. 12 con 17 minutos en Apatzingán, 12 con 17.

0: Bueno, entonces, ¿tengo la pregunta lista o no tengo la pregunta lista? No, no la tenemos lista. Pues, qué caray. De por sí mi auditorio es lento para mandar respuesta correcta. Imagínate si me tardo más, pues no van a mandar nada. Se les verá el poco tiempo que hay para tratar de adivinar. Y al final de cuentas va a ser una ruleta pobre en todo y un WhatsApp pobre en todo también. Bueno, vamos con una pregunta que ya la hice en la estación Hermana Candela en Uniendo Corazones. Vamos a ver si aquí son también así bien inteligentes como allá. La pregunta dice así: ¿cuál de los papas no ha sido enterrado en la Basílica de San Pedro? ¿Cuál de los papas no ha sido enterrado en la Basílica de San Pedro? Hagan memoria. Hagan memoria, hagan memoria. ¿Cuál de los papas no ha sido enterrado en la Basílica de San Pedro? Repito una vez más, porque voy a durar ratito sin repetirla. ¿Cuál de los papas no ha sido enterrado en la Basílica de San Pedro? Es algo muy simple, muy sencillo. Participa 453-146-8617. Dice: buenos días. Buenos días. Dice: ¿cuál es Zapala? Pregunta. Ok, 12:19 en Apatzingán, 12:19. Esto es El Pastelazo. Nosotros estamos en vivo desde el primer cuadro de la ciudad de Apatzingán, Michoacán. 12:19. Tengo una pausa, regreso. ¡Qué
1: buena! 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
0: Comentarte rápidamente que la temperatura ambiente en Apatzingán en este momento es de 32.

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3: Excelente, son exactamente 12:20 en Apatzingán en este instante y en este preciso momento, 12:20. Vamos a continuar con esto que se llama El Pastelazo. Estamos completamente en vivo desde el mérito centro de nuestra ciudad de Apatzingán. La pregunta dice de la siguiente forma: ¿cuál de los papás no ha sido enterrado en la Basílica de San Pedro? Hagan memoria, no se vayan por la tangente. Hagan memoria. Algunos no han sido enterrados ahí. Eso es lo que yo quiero saber. ¿Cuál de los papás no ha sido enterrado en la Basílica de San Pedro? 453-146-8617. Manda tu respuesta correcta para que yo te pueda otorgar dos números. Dice por acá, Papá Noel, porque lo entierran en el Polo Norte. La mera panzota. Ahí está. Ok, entonces recuerda que si tú estás mandando respuesta correcta y no estás obteniendo números, es claro y evidente que tu respuesta es incorrecta. Para que le sigas echando ganitas, para que investigues, preguntes, qué sé yo, qué tengas que hacer, qué regalar, para que te ayuden con la respuesta correcta. Recuerda que las respuestas que me lleguen como reenviadas solamente ganan un número, porque hasta para eso son flojos. Hasta para eso son flojos. Entonces, respuesta que me llegue reenviada solamente es un numerito. Muy bien, 12:23 en Apatzingán. Vamos con música. Te dejamos algo de Los Dos de Tamaulipas. Esto se llama Ayúdame.

buena. Una canción de los dos de Tamaulipas, el tema se llama Ayúdame a Ayudarme. 12 con 26 minutos en Apatzingán, 12 con 26. ¿Por qué, por ejemplo, habrá tanto chicos como chicas que sobrios son bien orgullosos, no? Sobrios así, bien sobrios, sobriositos, sobriositas. Son bien orgullosos. Acá como que no les interesas, como que no les importas y todo eso, ¿no? Y con una copita ya en el cuerpo, una cervecita, dos cervecitas, te están chingue, chingue, chingue. Te están llame, llame, llame, llame. O sea, ¿por qué habrá personas así? Que esperan a tener una cerveza encima, unas copitas dentro de tu cuerpo, de tu esbelta y chida panza, para estar molestando, ¿no? Por eso la canción, ¿no? Ayúdame a ayudarme. Si te marco bien pedo, mándame a la tiznada. Si te pido que vuelvas, cuélgame la llamada. Ay, qué caray las cosas del amor. 12 con 27 minutos en Apatzingán, 12 con 27. Sigue participando a través de El Pastelazo, el segundo pastel de esta semana por una cortesía de Panadería Virrueta. 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Pues sí, así merito, pues sí. Esa es la respuesta correcta, caramba. Dice por acá, buenas tardes, osito. Ayer te miré en el centro y ni siquiera me pelaste. Ni siquiera me pelaste. Como que si yo te conociera. O como, bueno, tú sí me conoces, ¿no? Uno que es famoso ni siquiera lo conocen, pero uno usted no los conoce. Pues me hubieras saludado, mira, a media panzota de puerco, porque no me saludaste. Ahí está. Las 12 con 28 minutos. Vamos a continuar escuchando su... bueno, leyendo sus respuestas incorrectas. Oye, se están poniendo las pilas, ¿eh? Últimamente se están poniendo las pilas. Bueno, pues la minoría, porque la mayoría sigue exactamente igual.

0: Bueno, muy bien, vamos con lo siguiente. En este momento, cuéntanos un chiste a través de una nota de voz. En este momento, cuéntanos un chiste a través de tu nota de voz. En el 453-146-8617. 453-146-8617. Si el chiste está más o menos, te doy yo dos números, ¿eh? Bueno, no te creas. Nomás con que cuentes el chiste, si está bonito, está horrible, está pa'l perro. No importa, ya te ganas tus dos numeritos. Si ese es el ridículo, porque a veces sabemos personas que no tenemos gracia ni para contar chistes, no te apures, igual te ganas tus dos números. Aquí lo importante de todo esto es que participes. Y verás que qué chido nos vamos a llevar. Ok, entonces vamos con el chistecito. Adelante.
1: ¿Qué hace una vaca con los ojos cerrados? Hace leche concentrada.
0: ¿Qué hace una vaca con los ojos cerrados? Ya todo el mundo lo sabíamos, ¿no? Leche concentrada. Ok, entonces, el pastelazo, recuerda, lunes a sábado de 12 a 2, solamente por esta frecuencia.

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0: 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Vamos con música, te dejamos una cancioncita a cargo de la frescura musical de Zapata Texas Intocable. Esto se llama Déjate Amar. La pregunta, ¿cuál de los papas no ha sido enterrado en la Basílica de San Pedro?

0: El Osito al Aire.
1: Una canción llena de romanticismo y sobre todo de, pues ahora sí que de cosas bonitas, ¿no? Fue lo que nos provocó esta cancioncita de Intocable. El tema se llama Déjate Amar. Las 12:36 en Apatzingán, solamente faltan 24 minutos antes de la 1 de la tarde. Recuerde el pastelazo, bueno, la pregunta está al aire, pero tú tienes oportunidad de mandar tu respuesta hasta la 1:30. Si tu respuesta, solamente por aclarar, aunque ya saben, ¿verdad? Si tu respuesta llegase a llegar a la 1:31, pues ya sabes de antemano que estás fuera de. Y la pregunta preguntona. La pregunta preguntona dice de la siguiente forma: ponga muchísima atención para que manden su respuesta correcta y puedan obtener dos números. La pregunta dice así: una pareja. Bueno, no. ¿Cuál de los papas no ha sido enterrado en la Basílica de San Pedro? ¿Cuál de los papas no ha sido enterrado en la Basílica de San Pedro? Hagan memoria durante la vida. Ha habido muchos papas, ¿no? Yo lo que estoy pidiendo que nos digan, ¿cuál de los papas no ha sido enterrado en la Basílica de San Pedro? ¿Cuál de los papas no ha sido enterrado en la Basílica de San Pedro?

Bueno, entonces vamos a ir con música. Te dejamos una rolita a cargo de la apuesta. Eso se llama Corazón en la Maleta. Dice por acá, buenas tardes, Osito. Puedes mandar saludos para toda la gente de Pinzándaro, de parte de la familia Cervantes. Dice, puedes mandar saludos para todos los tabiqueros de San Juan, de parte de Le Brian. Ok, 12:38 pues.

0: Excelente, son exactamente 12 con 40 minutos en Apatzingán, son exactamente 12 con 40 minutos a través de la que buena 94.3 de FM. Diciosito, mándame un saludo para el Mai Chait y el Jonah que anda rifando en la albañileada en la colonia Mirador del Valle. Perfecto, ahí está el saludo. Dice por acá, no, puras respuestas incorrectas. Las 12 con 40 minutos, tenemos una pausa, regresamos contigo.
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0: Comentarte que la temperatura ambiente en Apatzingán en este momento, temperatura ambiente en Apatzingán en este preciso momento, es de 32 grados centígrados al intemperie.

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3: Las 12 con 42.
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Ya son exactamente 12 con 50 minutos en Apatzingán, solamente 10 minutos antes de la 1 de la tarde. 10 minutos antes de las 13 horas, 1 de la tarde, a través de la que buena 94.3 de FM.

Hoy estamos celebrando Día Mundial del Perro. Día Mundial del Perro, el animal considerado como el mejor amigo del hombre. Este día encierra una historia rica, un mensaje importante y una oportunidad para reflexionar. Aunque no existe un organismo oficial que haya proclamado que el 21 de julio como el Día Mundial del Perro, la fecha ha sido acogida globalmente desde su creación de 2004 por amantes de los animales, asociaciones protectoras y medios de comunicación como un momento para rendir homenaje a esos compañeros fieles. ¿Por qué se celebra el Día Mundial del Perro? La domesticación del perro se remonta a más de 15.000 años, cuando los primeros lobos comenzaron a acercarse a asentamientos humanos. Desde entonces han evolucionado junto a nosotros, no solo como guardianes o cazadores, sino como miembros de la familia, sobre todo en la actualidad. Hoy en día hay más de 900 millones de perros en el mundo. Algunos viven en hogares cálidos, otros en las calles, y muchos trabajan como guías, rescatistas, detectores de enfermedades o apoyo emocional. No son solo mascotas, en muchos casos son héroes discretos. Hoy en día contamos con perros policías, perros bomberos, perros lazarillos y perros de compañía. También los encontramos en las redes sociales, siendo un boom en Instagram, ya que posan para los selfies como unos grandes artistas. La intención del Día Mundial del Perro no es solo rendir homenaje a los perros, también se pretende concienciar sobre la inmensa cantidad de animales que son abandonados a su suerte, o que aún así están a la espera de una familia que los adopte en alguna perrera o refugio. Los objetivos de esta efeméride son concienciar sobre el abandono y el maltrato animal, promover la adopción responsable y reflexionar sobre el vínculo humano-animal. Comparte información útil en tus redes sociales utilizando el hashtag Día Mundial del Perro.

0: Nosotros seguimos contigo, son exactamente 12:55 minutos en Apatzingán, 12:55, escuchamos algo de Alejandro Fernández con Frontera, el tema se llama Cada vez me gustas más. Vamos a recordar la pregunta porque recuerda que tienes hasta la 1 de la tarde con 30. Hasta la 1 de la tarde con 30 minutos tienes para mandar tu respuesta correcta al 453-146-8617. 453-146-8617. La pregunta dice de la siguiente forma, ponga atención. ¿Cuál de los papas no ha sido enterrado en la Basílica de San Pedro? ¿Cuál de los papas no ha sido enterrado en la Basílica de San Pedro? 453-146-8617. 453-146-8617. Nosotros en este instante vamos a una pausa, regresamos con más para ustedes.
1: La temperatura
0: en Apatzingán 32.

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0: Las 12 con 59.

Excelente, nosotros seguimos contigo. Son exactamente 1:14 en Apatzingán, 1:14. Seguimos a través del pastelazo. Te quedan solamente 16 minutos de tiempo para que mandes tu respuesta correcta. Vamos a hablar de un tema que se llama ¿qué hace feliz realmente a un joven hoy? ¿Qué es lo que hace realmente feliz a un joven hoy en estos días? En la actualidad, pues. ¿Qué hace feliz realmente a un joven hoy? ¿Tener mucho dinero? ¿Estrenar un celular? ¿Conseguir muchos seguidores en redes sociales? ¿Encontrar el amor? ¿Viajar? ¿Tener un buen trabajo? ¿O simplemente sentirse escuchado y querido? Fíjate, estaría muy padre, ¿no?, que nosotros sepamos la opinión de nuestro auditorio, porque cada joven vive una realidad diferente, pero todos buscan algo que les dé lo mismo, ¿no?, que es la felicidad. Pero bueno, la pregunta es, ¿qué es lo que realmente les hace feliz a los jóvenes hoy? ¿Qué es la felicidad para un joven? Fíjate, la felicidad no significa lo mismo para todos. Hay algunos que la buscan de una forma, de otra, de otra, de otra. Para algunos jóvenes es lograr entrar a una universidad que soñaban. Para otros conseguir su primer empleo. Hay quienes son felices compartiendo tiempo con sus amigos, haciendo deporte, escuchando música o disfrutando de una tarde con su familia. También existen jóvenes que aunque tengan muchas cosas materiales sienten un gran vacío. ¿Por qué? Porque les falta cariño, comprensión o alguien que los escuche. La felicidad no siempre depende de lo que se tiene, sino de cómo se vive. Ahora la pregunta resalta, ¿el dinero da felicidad? Es muy cierto que el dinero ayuda, sí. Permite estudiar, viajar, salir con los amigos, comprar ropa, un celular o cumplir algunos sueños. Pero también conocemos personas que tienen mucho dinero y viven estresados, deprimidos o completamente solos. El dinero puede dar comodidad, pero difícilmente puede comprar una amistad verdadera, una familia unida o un amor sincero. Aquí nos quedamos para continuar nosotros con más. 1:17 en Apatzingán, 1:17. Vamos a continuar nosotros con música, dejándote algo de Montes, se llama Si tú te vas. Y vamos a recordar la pregunta. La pregunta dice de la siguiente forma, ponga atención. ¿Cuál de los papas no ha sido enterrado en la Basílica de San Pedro? ¿Cuál de los papas no ha sido enterrado en la Basílica de San Pedro? Manda tu respuesta correcta para que yo te pueda otorgar dos números al 453-146-8617.

0: Una de la tarde con 20 minutos en Apatzingán, 13 horas, una de la tarde con 20 minutos a través de la que buena 94.3 de FM. Estamos hablando de qué es lo que realmente hace feliz hoy a un joven. O qué es lo que realmente a los jóvenes les hace feliz hoy en día. Fíjate, las redes sociales, ¿dan felicidad o dan presión? Hay muchos chicos que pasan varias horas al día en el TikTok, Instagram o Facebook. Ven personas viajando, comprando cosas caras, mostrando una vida aparentemente perfecta. Y muchas veces piensan, ¿por qué mi vida no es así? Sin darse cuenta de que las redes muestran solamente los mejores momentos. Jamás nunca muestran el lado oscuro de... Compararse constantemente puede provocar tristeza, ansiedad y baja autoestima. La verdadera felicidad no debería medirse por la cantidad de seguidores o de likes. Ahora también la importancia de sentirse aceptados. Muchos jóvenes solo desean algo muy sencillo: sentirse aceptados, ser escuchados sin ser juzgados, poder expresar lo que sienten, saber que alguien cree en ellos. A veces una conversación con un amigo o un abrazo de la familia vale mucho más que cualquier regalo. El amor también influye en su felicidad. Para muchos jóvenes, enamorarse representa una gran ilusión. Tener una chica, un chico con quien compartir sueños, salir al cine, caminar o simplemente conversar puede hacerlos muy felices. Pero también es importante recordar que una pareja no debe ser la única fuente de felicidad. Primero hay que aprender a estar bien con uno mismo y después buscar a quien hacer sentir bien. Una de la tarde con 22 minutitos. Vamos a una pausa, regresamos. ¡Qué buena!
1: La temperatura.
0: Comentarte rápidamente que la temperatura ambiente en Apatzingán en este momento estamos a 32 grados centígrados.

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En este momento, 1:30 p.m. en Apatzingán, 1:30 p.m, ya no participes, el tiempo terminó en este preciso momento. 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Entonces, 1:31 p.m.

0: Y en este momento, cuéntanos un chiste a través de tu nota de voz. En este momento, cuéntanos un chiste a través de tu nota de voz. Permítame poquito, por favor, déjeme quito el fondo musical para que se aprecie su voz.
1: 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Mi capitán, se acercan 10 carabelas y el capitán le dice: ¿una flota? No, mi capitán, flotan todas.
2: Mamá, mamá, ¿tú sabes qué hace un burrito con una sábana?
3: ¿Qué hace, mijo? ¿Qué hace?
2: Con mi burrito sabanero.
4: ¿Sabes cómo se despiden los químicos? Ha sido un placer.
0: No, así no. Yo no sé por qué lo cuentan mal. ¿Cómo se despiden los químicos? Ha sido un placer, no. Se dice, ha sido un placer. O sea, porque es ácido de ácido. O sea, ha sido un placer.
4: ¿Sabes cómo se despiden los químicos? Ha sido un placer.
5: Porque una gallina cuida mucho sus pollitos, porque les costó un huevo tenerlos.

Seguimos contigo, 1:37 PM, solamente faltan 23 antes de las 2:00 PM, 14 horas en Apatzingán. Estamos en el pastelazo de la Qué Buena 94.3 en FM. Hoy estamos celebrando el Día Mundial del Gazpacho. Día Mundial del Gazpacho, una sopa fría originaria de España y que se ha convertido en un clásico de la cocina mediterránea y que se consume sobre todo en los meses de verano. Aunque no hemos encontrado de dónde partió esta celebración ni quién la impulsó, lo cierto es que el gazpacho merece una celebración. Y qué mejor que en plena época de verano para homenajear a esta, pues, delicadeza. Las raíces del gazpacho se remontan a la época de los romanos, cuando estos conquistadores introdujeron el pan y el aceite de oliva en la península de Ibérica. La evolución de esta receta a lo largo de los siglos ha dado lugar a múltiples variantes, pero el gazpacho más famoso y conocido proviene de Andalucía, en el sur de España. Originalmente el gazpacho es una mezcla de simple pan, aceite de oliva, ajo, vinagre y agua. Con el tiempo se agregaron tomates, pepinos y pimientos, convirtiéndolo en la sopa fría colorida y sabrosa que conocemos hoy en día. Aquí tienes la receta del gazpacho. Es un kilito de tomate maduro y jugoso, un pepino grande pelado y sin semillas, un pimiento verde, un diente de ajo, 50 ml de aceite de oliva virgen extra, 25 ml de vinagre de vino tinto, 100 miligramos de agua fría, sal al gusto, y tienes un rico y delicioso gazpacho. ¿Cómo la ves?

0: pasó?
1: Nosotros por acá vamos con respuesta correcta, ¿sale? Vamos con respuesta correcta, pero antes vamos a recordar la pregunta. Respuesta correcta a la pregunta que dice Anse. ¿Cuál de los papas no ha sido enterrado en la Basílica de San Pedro? ¿Cuál de los papas no ha sido enterrado en la Basílica de San Pedro? La respuesta correcta a mi pregunta es nada más y nada menos los papas que aún están vivos.

¿Cuál de los papas nacido enterrado en la Basílica de San Pedro? Los papas que aún están vivos. Esa era la respuesta correcta. Vamos con algo de primavera. El tema se llama Pobre de mi corazón. Estamos en el pastelazo, prácticamente ya en la recta final. Después de la rolita vamos a ir a un corte y después del corte giramos ruleta para conocer ganador, ganadora del pastelito. Bien rico, bien sabroso, bien delicioso, bien suculento. 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

Fíjate, estamos hablando de, por ejemplo, ¿qué es lo que realmente hace feliz a los jóvenes hoy en día? Fíjate, los sueños también hacen felices. Cada joven tiene metas diferentes, algunos que quieren ser médicos, otros ingenieros, otros músicos, deportistas, emprendedores o creadores de contenido.

0: todos los días por alcanzar esos sueños también genera mucha felicidad, porque cuando uno siente que está avanzando, la motivación aumenta. Ahora también importa mucho la salud mental. Hoy se habla mucho más de ansiedad, estrés y depresión. Y eso no significa que los jóvenes sean más débiles. Significa que ahora se reconoce que cuidar la mente es tan importante como cuidar tu cuerpo. Dormir bien, descansar, hablar de lo que siente, pedir ayuda cuando la necesitan. Todo eso también forma parte de una vida feliz. Ahora, ¿qué dicen muchos jóvenes? Cuando se les pregunta qué los hace felices, muchas respuestas se repiten. Pasar tiempo con la familia, salir con amigos, escuchar música, viajar, tener buena salud, conseguir trabajo, cumplir metas, tener paz, sentirse queridos, reírse sin preocupaciones. Curiosamente, muchas de estas cosas nos cuestan dinero. O sea, no cuestan dinero. Salir con amigos cuesta dinero, pues lo que vayas a gastar, ¿no? Pasar tiempo con tu familia no cuesta dinero, escuchar música no cuesta dinero. Conseguir trabajo no cuesta dinero, al contrario, te da cuando trabajas. La felicidad no tiene una receta única. Para algunos será alcanzar una meta profesional, para otros formar una familia, para muchos será simplemente despertar cada mañana con salud, tener a alguien que los quiera y sentir que su vida tiene un propósito. Quizá la verdadera felicidad no consiste en tenerlo todo, sino en aprender a disfrutar de lo que ya tenemos mientras seguimos luchando por nuestros sueños. Ahora preguntas para los radiocitos. ¿Ustedes creen que hace feliz a un joven? ¿Ustedes qué creen que hace feliz a un joven hoy? Si eres joven, ¿qué es lo que más felicidad te da este momento? ¿El dinero hace feliz o solo facilita la vida? ¿Las redes sociales ayudan o afectan la felicidad? ¿Qué consejo le darías a los jóvenes para encontrar una vida más plena? Si pudieras volver a tener 20 años, ¿qué harías diferente para ser más feliz? Recuerda que la felicidad no siempre está en lo más caro, ni en lo más popular. Muchas veces está en los pequeños momentos, una conversación, una risa, un abrazo, una meta cumplida o la tranquilidad de saber que vamos por el camino correcto. Hoy te invitamos a valorar más esos instantes y a compartir con nosotros qué hace más feliz realmente a un joven hoy. 1:46 en Apatzingán, 1:46. No te vayas, recuerda que después de la pausa tenemos ruleta de la suerte para conocer ganador o ganadora del pastelito.
1: 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La temperatura.
0: Comentarte que la temperatura ambiente en Apatzingán en este momento 33 grados centígrados al intemperie.

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2: La una con 47.
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35. Por lo tanto, tendrás a partir de este momento un minuto para que reacciones. Un minuto para que mandes una nota de voz y me digas: aquí suena la que buena 94.3, soy ganador del pastelazo. Aquí suena la que buena 94.3, soy ganador del pastelazo.

Recuerda, 135, el tiempo se está agotando. Te quedan solamente 25 segundos. Te quedan solamente 25 segundos para que mandes tu nota de voz. Aquí suena la Qué Buena 94.3. Soy ganador del pastelazo.

0: Vamos a girar de nuevo a la 1, a las 2 y a las 3. Ahí está, gira que gira, gira sin parar, gira la ruleta, queremos pastel. Gira que gira, gira sin parar, gira la ruleta, di quién va a ganar. Y la siguiente persona ganadora es la persona que se le dio el número 144. Número 144. Rápidamente, a ver, 144, igual tienes un minuto de tiempo para que reacciones y mandes una nota de voz y digas: aquí suena la que buena 94.3, soy ganador del pastelazo. Aquí suena la que buena 94.3, soy ganador del pastelazo número 144. 144. 144, nota de voz. Aquí suena la que buena 94.3, soy ganador del pastelazo. ¡Apúrale!
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0: A ver, no dice bien 94, que no. Mira, fíjate quién cómo dice. No dice bien, se come algo del 94. A ver, una, dos y tres.
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0: A ver, vamos a encontrarle algunos defectos. Vamos a encontrarle defectos. Tiene que tener un montón de defectos esa nota de voz. Dice, vuelve a girar, osito. A ver.
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0: Ya, pues no te emociones.

Dice por acá, sí o sí, tú el defecto es que no se mochara con un pedazo. Ok, 1:53 PM. Yo me despido con algo de Cristian Nodal, se llama Nada Nuevo. Tenemos el circo de 2 a 4. Yo regreso a esa hora con el Osito Te Las Pone. Que tengan un excelente martes, pásala bonito, que Diosito los bendiga hoy, mañana y siempre. No esperes la prueba para acercarte a Dios. Bye, bye.

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2: Las dos

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1: Son las 2:01.
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1: Llegó borracho el borracho. No, ¿cuál borracho, mijo? Cero alcohol, cero vicios aquí en este perfil. Oigan, familia, ¿cómo están? Bienvenidos al Circo de la Qué Buena. Arrancando el martes, familia, ¿cómo están, hombre? ¿Qué ha habido? Oigan, ando a caga. A dieta, sí les platiqué, familia. No recuerdo si les platiqué aquí en el Circo de la Qué Buena. Pero sí, en el programa de la mañana sí les dije. Familia, bajé 3 kilos, te lo juro. Aplausos, por favor. Neta, carnal, ahí vamos para abajo, hijo de eso. Neta, vamos echándole ganas. Familia, es que les digo algo, carnal. De repente, uno se destrampa la comida, carnal, en las calles. Sobre todo cuando andamos en promoción en las calles, carnal. A puro comer en la calle, carnal. Y, hijo de eso, es complicado cuidarse, ¿eh? En serio, pero ahí vamos para abajo, primero Dios. Vámonos a complacer, familia. ¿Te quieres comunicar al circo? Márcanos al 33-3615-1772. Vámonos, carnal. Oigan, pero sí traigo antojo de cosas, carnal. Se me antoja un pozolito, mijo. Pero no puedo. ¡Bueno!
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1: ¿Qué hubo, mijo? ¿Qué ha habido? ¿Quién habla, carnal?
2: El Luigi.
1: Ájala, mi Luigi. ¿Cómo estás, compadre?
2: Bien, ¿tú me río?
1: Todo bien, mijo. Con hambre. Hambreado, pero echándole ganas para bajar de peso.
2: Está bien, como debe ser.
1: Sí, mijo. ¿Qué hay que hacer o qué? A tus órdenes, compadre.
2: Gracias, carnalito. Una canción se puedes complacer con una rola.
1: Arre, mijo. ¿Cuál?
2: Un clásico de la Qué Buena.
1: Ah, espérate, ¿cuál? ¿Cuál?
2: Uno de Cuisillo y la de Corazón, por favor.
1: Uy, buena rola esa, carnal, Que por cierto, sí. Tenemos boletos aquí en cabina, familia, para que estén truchas. En cualquier momento regalamos boletos para Cuisillos acá en Guadalajara. Arre. ¿Qué andas ¿Andas trabajando, mijo, o qué?
2: Andamos roleteando.
1: ¿A poco? ¿Por qué rumbo andas?
2: Por Patria y Guadalupe.
1: ¿Patria y Guadalupe?
2: Así es.
1: Pásanos el tráfico, mijo. Adelante, por favor. Adelante. ¿Cómo está el tráfico por allá?
2: Para ser ahorita está fluido.
1: ¿Fluido?
2: Tráfico.
1: Ah, ok. Foto de llave, ¿ah? Ok. No, pues qué reporte tan completo, compadre. Ay, ay, ay. Oye, pero ¿está nublado o qué? Es que te voy a decir algo, compadre. Aquí en la cabina, como estoy encerrado, ni cuenta me doy. De repente se viene la lluvia y... yo ni cuenta me doy. ¿Está nublado o soleado?
2: Nublado, solecito, o sea, rico clima, está bien, está muy bien.
1: Nublado y solecito, no, mijo, si vienes bien cuete, Luigi. Vienes bien cuete, Luigi, de veras, no, qué bárbaro vienes. ¿Llevas pasaje, compadre, ahorita o no?
2: No, vengo solo, me rino.
1: Ah, es todo, mijo. ¿Está tranquilón o ya llevas un varo?
2: Ya, va más o menos pintando el día, gracias a Dios, ahí vamos a liberarnos poco a poquito.
1: ¿Cuánto, una milpa? ¿Ya salió una milpa libre o todavía no?
2: O no, faltan 200 para llegar a la milpa.
1: ¡Ah, mijo! Oye, güey, si deja. Oye, pero, de esos 1,000 baros, ¿cuánto le pones de gas al carro, carnal? ¿Cuánto le inviertes o qué?
2: Ponle que 300.
1: ¿Un 300?
2: Sí.
1: ¿Y le pegas de qué hora a qué hora?
2: De 6 de la mañana a 5 de la tarde, pues me meto casi todo el día.
1: ¿De 6 a 5? ¡Ay, ay, ay! Compare, un abrazo para ti. Sigue le echando ganas, carnal,
2: Muchas gracias, mi rino.
1: ¡Arre, mi compa! ¡Abrazote, mi Luigi! Vámonos con música, familia. Soy tu compa el Rino Cruz. Bienvenidos al circo. Saludos, cadena.

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2: 2:17.
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1: Son las 2:20.
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0: ¡Vámonos a la pausa, familia! Ahí vienen los quemones para que manden notas de voz, ¿eh? Sin malas palabras, por favor. Son las 2:22.
1: La temperatura.
0: 26 grados centígrados. Ya vuelvo.
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1: Adelante, Margarito, mi hijo, haz lo tuyo.
2: ¡Ay, ay, ay!
1: Vámonos con la Sugar de hoy, familia. Se llama Hoy en tu Día, mi canción favorita. Yo sé que nadie me lo preguntó, pero es mi programa, son mis 15. El Conjunto Primavera, familia, la Sugar de hoy en el circo, súbele. 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
1: Dos con 37.
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1: Son las 2:40.
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0: ¡Qué risa!
1: ¡Vámonos con
2: ¡Qué risa!
3: ¡Pollo Mantra!
1: ¡Mátalo, Chupallo!
3: ¡Pollo Mantra!
2: ¡Mátalo, papi! ¡Mátalo, papi!
1: ¡Campana, señora
3: Patal! ¿Qué lo vas a querer?
1: ¿Lo vas a querer de...? ¿Qué lo vas a querer, tu correo?
2: De rinocerontes.
1: ¿De animalitos de rinocerontes? Va. Va.
3: Creo que ya te viste. Tiene que estar un rinoceronte, ¿no?
1: Ajá.
3: Le decían el ringoceronte.
1: Ajá. No. Y para acá. Ahora sí le voy a dar.
3: Era grandote y solo comía tortas de pierna.
2: Se chupaba tres.
1: ¿Acá son lonches, chupo
3: sí,
1: yo?
3: No, sí.
1: Acá en Guadalajara son lonches.
3: Se comía sus lonches de pierna.
1: Ajá.
3: Entonces se dio cuenta que, pues ya, o sea, un día, ese rinoceronte como le gustaba comer harto.
2: ¡Ándale, ya, mija, ya, güey!
1: Ya la historia.
3: Un día estaba haciendo su carnita asada.
1: ¿Cómo?
4: ¿Cómo dijo?
3: ¿Se ubica la carnita asada, pues?
1: Claro, sí, la carnita asada, sí.
2: La
1: claro.
2: De Monterrey, sí, ¿cómo no?
1: Sí, la claro.
3: Se dio cuenta que estaba el rinoceronte mole.
1: Ajá.
3: Estaba haciendo su carnita asada.
1: Ajá.
3: Y de repente le marca a su señora, la güerilla del otro día.
1: Ajá,
2: arrolladora.
3: Y le dice, mi amor, deja lo que estés haciendo, necesito que me digas una cosa.
1: Ajá.
3: ¿Qué pasó, vieja? Necesito que me digas si me amas. Y le dice, híjole, vieja, perdón, pero yo no puedo decirte eso. ¿Por qué? Porque yo no tomo decisiones al azar, le dice.
1: No te pases de la
4: ¡Hombre, Chapolín!
1: ¡Diego está! ¡Chapolito!
3: ¡Chapolito!
0: Esto fue... ¡Qué risa!
1: ¡2:45!
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1: Son las 2:48.
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0: vaquera.
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2: Son las 2:51.
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13: Entérate. Michoacense posiciona la vanguardia en inversión de infraestructura al destinar más de 24 mil millones de pesos a obra pública durante la actual administración. 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
15: Las 2:57.

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0: Son las 3 de la tarde. Esta es la hora de la Divina Misericordia para el mundo entero. En esta hora, nada le será negado al alma que lo pida por los méritos de mi pasión. Por eso digamos con confianza: ayúdame, oh Señor, a que mis ojos sean misericordiosos, para que yo jamás recele o juzgue según las apariencias, sino que busque lo bello en el alma de mi prójimo y acuda a ayudarla. Ayúdame a que mis oídos sean misericordiosos para que tome en cuenta las necesidades de mi prójimo y no sea indiferente a sus penas y gemidos. Ayúdame, oh Señor, a que mi lengua sea misericordiosa para que jamás hable negativamente de mi prójimo, sino que tenga una palabra de consuelo y perdón para todos. Ayúdame, oh Señor, a que mis manos sean misericordiosas y llenas de buenas obras, para que sepa hacer solo el bien a mi prójimo y cargue sobre mí las tareas más difíciles y más penosas. Ayúdame a que mis pies sean misericordiosos para que siempre me apresure a socorrer a mi prójimo, dominando mi propia fatiga y mi cansancio. Mi reposo verdadero está en el servicio a mi prójimo. Ayúdame, oh Señor, a que mi corazón sea misericordioso para que yo sienta todos los sufrimientos de mi prójimo. A nadie le rehusaré mi corazón. Seré sincero incluso con aquellos de los cuales sé que abusarán de mi bondad, y yo mismo me encerraré en tu misericordioso corazón. Soportaré mis propios sufrimientos en silencio. Que tu misericordia, oh Señor mío, repose dentro de mí. Amén.
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4: Las 3 con 4.
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0: estaba.
1: Dale, ya, mija, ya, ya.
0: Era la única. Haz de cuenta que quería ponerle ese audio en fuerte. Está bien que sea tu novio.
1: Ándale, ya, mija, ya, ya.
0: En su momento de enamoramiento, pero ay, no, mija, ya siéntate.
2: Ay, pero claro. Sí,
0: siéntate, niña.
2: Oye, no, pero.
0: Señora, pero niña, porque.
2: Esta chamaca, ¿no?
0: Chavita, sí.
2: Ah, pues es eso, comadre, bueno, es eso.
0: Eso pasó, comadre. Pero bueno, vamos a otra información que también pasó. Y es que, fíjate que, ándale, que el que va a plasmar su vida ya lo decidió.
2: ¿Quién?
0: Ay, pues es nada más y nada menos que Luis Ángel el Flaco. Que ándale, ¿dónde? Que va a ser una bioserie, supuestamente. Ya están trabajando en eso. Desde que él era chiquito y vendía pollos.
2: Ay, ¿estaba y chiquito? Luego,
0: pues no sé, no sé, pero era desde que era un niño. Desde que era un niño.
2: ¿Pero dónde? ¿Alguna plataforma o por YouTube?
0: Probablemente ya se le acercaron de algunas, de varias plataformas. Yo supe que tuvo el acercamiento con una, pero como no está confirmado, no sé. No,
2: ay, comadre, suéltalo. No, es tu íntimo amigo, ya sabes tú, no. Tú ya sabes todo.
0: Pero
2: mija. Suéltalo, suéltalo.
0: Suéltalo. No, que sí, es que ahí te va.
2: Sí sabes, sí sabes.
0: Van a plasmar esta bioserie. Ajá. Ya lo dijo él también en alguna entrevista. También de lo que vivió con su hija. Ya ves que falleció su hija.
2: Sí, claro, sí.
0: 2 años, 3 en el mar.
2: Claro, sí, fue lamentable.
0: También, sí, fue lamentable. Entonces, sí. Todo esto que le ha pasado, que lo marcó, y pues su situación, su ahora sí que su paso por los recoditos, va a plasmar todo, comadre, va a quitar la lengua.
2: Ay, comadre. Oye, a mí sí me interesaría ver esa serie, comadre, o documental, o lo también. Que sea. Porque Luis Ángel es muy querido, es muy carismático, es un buen chico.
0: Es muy querido, creo que es de los artistas más queridos dentro de la industria.
2: Claro, o sí, sea, es un tipazo, sí, sí, sí.
0: Él está trabajando y no se mete con nadie, yo creo.
2: Es correcto, sí, porque no soy en chismes de él, nada, o sea, nada de que hay esto y este
0: ni
2: otro, nada.
0: De altanero, ni que...
2: Claro.
0: Nomás, o sea... Yo lo oigo que trabaja mucho, que trabaja demasiado, que traía últimamente cansancio crónico.
2: Ajá.
0: ¿Te acuerdas que te dije o les platiqué que había dado en una entrevista donde decía que él probablemente ya se retiraría próximamente?
2: ¡Ay, sí! Ya me acordé, comadre, claro.
0: Por cansancio crónico. Lo que pasa es que se la pasa trabajando. El hombre llega un día a su casa, descansa y toda la semana se va de viaje, trabaja, entonces, pues...
2: No para, sí, pero, sí.
0: No para, creo que también hay que tener un equilibrio, ¿no?
2: Sí, comadre. Vamos con música, ¿va? Ahorita volvemos. Vale, somos las chicas del barrio. Ay, mi comadre, toda falsa, mira, se pintó el cabello la Mayra. Ay, no, falsa. Ay.

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1: Sola. Oye, comadre, déjame mandarle un saludo a un gran hombre, una gran persona. Fue el que me estrenó, comadre. Mi gordo Víctor Hugo Torres, te amo, baby. Te amo con todo mi corazón, ranchero, mi amor. ¿Cómo te quiero, bebé?
2: Ya. ¿Y ahí hubo algo?
1: Ay, comadre, pues.
2: ¿Cenizas?
1: Pues mi mero Miami, comadre.
3: Claro.
2: ¿A poco?
1: Ay, claro, mi bebé hermosa. Ay, mi compadre. Comadre. Ay, no. Vámonos con la información.
2: Oye, bebé. Oye, comadre, ¿dónde está Chumpollito? ¿Dónde está mi bebé?
1: No ha llegado. Oye, espérame. ¿Y la Joana no ha llegado tampoco, va? ¿Eh? Oye, ¿qué está pasando en este programa? Ya nadie viene. ¿Qué bárbaros, de veras.
2: O sea, ya nadie viene. De veras. Y te voy a decir que el Chumpollito le escribí ayer, márquele. ¿Y
1: ya
2: qué
1: llegó?
2: ¿Crees, te voy a...
1: Ahí está. Ahí está, no. Ya.
2: ¿Qué crees?
1: Ya llegó.
2: No me contestaba.
4: ¿El Chuy?
2: ¿Qué hizo, güey?
1: ¿Ah? ¿No te contestó?
2: No. Ahí como a las 10 de la noche de que andaba trabajando. No, pues.
1: ¿Hoy chupo yo?
4: Tú sabes que en esto del Uber no podemos estar contestando.
1: Ajá, sí.
4: Tengo que estar trabajando para
1: generar. Sí, claro, comadre. Andamos chambeando, mija. Ay, no.
2: Pero según quién.
5: Ándale, ya, mija, ya, güey.
1: Presto parado.
2: Ay, no.
1: Platícanos, hermosa.
2: Oigan, vámonos con información y bueno, que siempre sí,
1: ¿claro?
2: Siempre no. Así en un estira afloja está la demanda entre JLP, o sea, Jesús Ortiz Paz y Jimmy Humilde.
1: ¿Sí,
2: y
1: bien?
2: Es que supuestamente este fin de semana pasado, comadre, ándale que salió que un juez desestimó varias situaciones de la demanda que presentaba JLP a favor de Jimmy Humilde. Entonces, mucho se rumoró que supuestamente podía sacar música hasta el 2032. No, pues ya pa' qué.
1: ¿Hay tanto?
2: ¿Verdad? Sí. Entonces, sí, porque son los años que le faltan de contrato a Fuerza Regida con Jimmy Humilde. Entonces, pues ándale, que supuestamente que como el juez desestimó varias de las situaciones que presentaban en la demanda, pues se decía que ya había ganado la demanda. No la ha ganado, sigue en curso, ¿no? Siguen peleando, solamente desestimó varias de las situaciones que Fuerza Régida estaba poniendo en contra de Jimmy Humilde.
1: Oye, pero tan cercanos que eran, comadre.
2: Ay, no, sí.
1: La relación que tenían era más de que chamba.
2: En el concierto de fin de semana, hasta le mandó una indirecta a JLP a Jimmy porque le dice, durante el concierto dice, por ahí dicen que me hicieron. Pues así como dices que me hiciste, que me creaste, ve y hazte otro igual a mí.
1: ¡Ay, qué fuerte, comadre! ¡Qué hombre! ¡Ay, qué hombre, de veras!
2: Sí. Y también ahí mismo dijo en el concierto que ni al caso, comadre, que ni al caso, que había ganado, que no es cierto y que esta demanda y este pleito continuarán. O sea que tenemos más Rosa de Guadalupe.
1: Ajá.
2: Adelante. A ver en qué termina. ¿Tú quién crees que gane? ¿El Jimmy o...? Yo pide fuerza.
4: España, yo digo que España.
1: Yo creo que Inglaterra, ¿no? ¿O qué?
2: No, andan bien perdidas. Las dos. Bueno, Chumpollito y tú bien perdida, ¿no?
1: Me comadre, a mí no me gusta que se peleen. Marita. No me gusta que se peleen, comadre.
2: ¿Cómo?
1: Pues es que una vez vi una entrevista que dio Jimmy Humilde, comadre, para una cadena de televisión de Estados Unidos, de los United States of America. Y él dijo que tiene una relación muy, pues una amistad muy cercana con JLP, con Chuy. Entonces, comadre, sí me da tristeza que obviamente hicieron dinero de la mano los dos, obviamente sí, claro que lo ayudó, porque la inversión principal la hizo en su momento, según se dijo, pues lo hizo Jimmy Humilde, comadre. Pero sí me da como sentimiento, porque me estoy echando doble. Mi comadre ya desconectó los audífonos.
2: Ya, Pero que no te dé sentimiento, comadre.
1: Me da sentimiento, comadre, la verdad.
2: No.
1: Qué feo, de veras, qué feo.
2: A ver, eso es cuestión de dinero, que se arreglen de los
1: sí, claro.
2: Y listo.
1: Claro,
3: claro.
1: Que,
3: ¿claro?
2: Es nomás que se pongan de acuerdo de tú tus cositas, yo las mías. Este,
4: es lo que yo le digo
2: te toca
4: Padilla.
2: Tanto y ya.
1: Padilla no, mensa.
0: No.
4: No.
1: No.
2: No. Pero si te pide no. tus cositas, no está bien, ¿eh? Yo que tú. Lo denuncio.
1: ¡Ay, soplo! ¡Soplo, comadre! ¡Tú redes, hermosa!
2: Tú, mi niño, no andes aflojando tus cositas con nadie.
1: ¡Ay, no! ¡Quita el aironazo! ¡Apaga tu aironazo!
2: ¡Ay,
1: desgraciado.
2: No! Pues ya sabes.
1: ¡Tú redes, hermosa!
2: Me pueden encontrar en mi Instagram como Alcalá M y en mi Facebook como Mayra Alcalá.
5: No apagues el aire acondicionado, que siente el calor.
1: ¡Ay, vas con Padilla! ¡Ay, hermoso!
2: ¡Ay, vas con Padilla!
5: Le eché un rayo al chumpollito y ahorita le está diciendo que apague el aire. Que porque...
4: ¡Alguien apaga el aire porque se oye!
0: ¡Ay, no!
1: ¡Ay, no, de veras!
2: ¡Ay, no!
1: ¡Vámonos ya!
2: ¡Vamos!
1: ¡Hasta Miami! ¡Adiós! ¡Bye! ¡Bye!
0: Ellas fueron las chicas del barrio.
1: ¡Corazón, Mayrita!
2: Son las 3:24.
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0: Por eso, Chumpollo, ¿pero a dónde van? ¿A dónde van?
1: Vamos a echarnos una torta ahogada de las de afuera de aquí de... del postecito.
0: ¡Ah, arrolladora! ¡Bien, Chumpollo!
1: ¡Con sombrero de frijoles!
0: ¡Oh, de épico! ¡Espérate! 3.27.
1: Que también las tortas de pierna de esa vez están buenas,
0: ¿eh? ¡Ah, no, claro! Las tortas locas.

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4: Las 3 con 31.
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0: Esta es la rola más cool.
1: Chiquilla bonita.
2: Ay, Chumpollo, espérate, tranquilo, ¿qué traes?
1: Es el ritmo Ignacio.
2: Vámonos con la rola más cool. Arráncate, Chumpollo.
1: Suelta. ¿Qué vas a poner hoy? Me voy con una canción de la apuesta que te vi marchar.
2: ¿Qué no la cantaba esa el Cocodrilo Guzmán? No es esa, ¿no? ¿No? Yo pensé que sí.
1: No.
2: Sí, sí es, Chumpollo.
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2: Chumpollo. Cantas bien bonito, te lo juro, ¿eh?
1: ¡Mentira! ¡Tan, tan, tan, tan! ¡Se llama ya! ¡Terry Ignacio, suéltale!
2: ¡Cantas bien padre!
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2: ¡Chumpollo!
1: ¡Era el Chumpollito! Es que ando entrando en paseo coral aquí en la escuela. Ya.
2: Chumpollo, seguro que esa rola no la cantan los animales, ¿no? ¿No?
1: ¡Los
2: ¡Ah!
1: Te prometo no causarte dolor. No. Y
2: ¡se parece! ¡Ah! ¡Pírame, pírame! De ahí se la fusilaron entonces. ¡Ah! ¡Hijos de la mañana! ¡Hijos de su!
1: ¡Jerry!
2: ¡Ay, no, los animales! ¡Qué chulada!
1: ¡Qué asquerosidad!
2: ¡Chumpollo! ¡Bájala! ¡Baja eso, menso! ¡Baja eso! No, porque no llegaste antes, Chumpollo. Si no, también ahí hubieras estado, menso. Vámonos, que mi rola más cool, familia. Se llama De Ti Exclusivo, la arrolladora. No, ya sé. Ya sé que no. Lo obligaban.
4: Nada.
2: ¿Quieres que gane esta rola? Se vota a la rola más cool. Era la del Rino para que gane la arrolladora. ¿Nota por ahí el efecto, Tony? Ahí lo tenías que haber puesto, menso. Ay, Tony, de veras, desgraciado. Ese mero.
5: Arrolladora.
2: ¡Vámonos, Chumpollo! ¡Vámonos! ¿A cuánto?
1: 36, 15, 17, 7, 2. Se bota la rola más cool, era la del Rino. La rola más cool era la del Chumpollito.
2: Vámonos, ¿a gol gana o qué?
1: ¡Órale!
2: A ver, sácale cuentas. 45, 5, 2, 4, 4, 2, 6. Sí, gol gana. Échale.
6: 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La rola más cool era la de mi compa el Rino.
2: ¡Ah, público, los amo! Chumpollo, fue legal. Gracias por este triunfo. A toda la junta de giatarios, agradecidos por la votación hacia mí. Gracias. Gracias. Me tocó ir a chambear el fin de semana con el mamuchín, Chumpollo.
1: ¿A poco se chambeó?
2: Fui, no, sí, Chumpollo. Se desveló, llegó desvelado al programa.
1: Con razón estaba de chillón.
2: Ah.

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0: Las 4 con 1.
2: Cántele, compa Raúl. Mejor dicho, cantémosla juntos.

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1: Las 4 de la tarde con 13 minutos en Apatzingán, 16 horas, 4 de la tarde con 13, a través de La Qué Buena 94.3 en FM. Escuchamos algo de Carin León, el tema se llama Primera Cita. Los dos carnales cantaron De Todas y De Nadie. Algo también de Pepe Morfín y Raúl Ortega se llama Yo Le Cantaba. La mejor música de tu preferencia solamente aquí a través de esta estación. Recuerda que te podemos complacer con la canción que más te guste siempre y cuando la pidas a través de una nota de voz. Vamos a continuar con más música, soy El Osito, estaré contigo hasta las 5 de la tarde. Saludo cordial para toda la gente que me escucha en este momento en cualquier parte de nuestra... cualquier parte de nuestra región de Tierra Caliente a través de La Qué Buena. 4 de la tarde con 14 minutos, dejamos algo de Los Dos Carnales y eso se llama Me Derrito.

0: 4 de la tarde con 20 minutos a Patzingán. 4 de la tarde con 20. Escuchamos algo clásico de los Bukis. El tema se llama Ayato. Es 21 de julio, martes. Un saludo cordial para Daniel, que hoy se encuentra celebrando su onomástico. Y mandamos un abrazo rompecostillas para toda la gente que hoy se encuentra de manteles largos y servilletas sucias. Y el montón de gorrones, ¿no? Bueno, saludos para todos los Danieles hoy que están celebrando su día importante. 4 de la tarde con 20, nosotros vamos a arrancar con una pausa. Vamos a una pausa, regresamos con más de El Osito Te Las Pone. Recuerda, te podemos complacer con la canción que más te guste. Pídela a través de nota de voz.
1: La temperatura.
0: La temperatura ambiente en Apatzingán en este preciso momento. Déjame investigo y te chismeo. Es de ¿cuánto? De 33 grados centígrados.

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Bueno, perfecto. 4 de la tarde con 26 minutos en Apatzingán. Ahora 4 de la tarde con 26. Vamos con una primera sugerencia compuesta por dos canciones. Una primera sugerencia compuesta por dos canciones. La primera que yo quiero que escuches está a cargo de Banda Carnaval y esto se llama Pude.

0: En este momento ya sabes, tienes 20 segundos. A partir de este instante, 20 segundos para que nos digas qué canción te gusta más en este momento. ¿Qué canción te gusta más de estas dos? Es Pelillos con Cuatro Rosas en contra de Banda Carnaval, que te presenta su canción Pude. 20 segundos, a ver rápidamente, radiocitos, radiocitas que están por ahí escuchándome, háganse notar. Háganse notar en este preciso momento. Se quedan solamente 10 segundos. 10 segundos para que me digas qué canción te gusta más. Banda Pelillos te presenta Cuatro Rosas en contra de Carnaval, que te presenta su canción que se llama Pude. 453-146-8617. 453-146-8617.
1: Banda Carnaval.
0: Banda Carnaval con Pude.
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0: 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Las 4 con 38.
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1: verte. Bueno, son exactamente 4 de la tarde con 43 minutos ahora en Apatzingán. 4 de la tarde con 43 minutos. Tenemos que...
2: Mosito, ¿me puedes comparar con la canción Tus Latidos?
1: Bueno, mientras tanto vamos con algo de Pancho Barraza, se llama Que me maten las penas.

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1: Las 4 de la tarde con 50 minutos en Apatzingán, 4 de la tarde con 50 minutos.

Bueno, muy bien, son exactamente 4 de la tarde con 53 minutos en Apatzingán, 4 de la tarde con 53. Yo te presento algo de banda Arcángel R15, se llama Si tu boquita fuera. Y bueno, nos escuchamos mañana, primeramente Dios, en punto de las 12 con El Pastelazo, si Dios quiere. Sale mañana en punto de las 12 por esta estación, por esta frecuencia. Soy el osito guapo, sexy, galán. Bonita tarde, que Diosito los bendiga hoy, mañana y siempre. No esperes la prueba para acercarte a Dios. Hasta pronto y pues bye bye.

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0: Te compras tus dorilocos, güey, y te subes al teleférico,
1: cabrón. Y te bajas a Hans Ologi, güey.
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1: Van a quedar las estaciones de primera. Las cabinas están padrísimas, están de última tecnología. Bueno, las cabinas las diseñó este Perinfarina, le diseña a Ferrari.
0: Sí.
1: Es el que dice diseño de ellos, las cabinas. Entonces van a quedar.
0: De primer mundo.
1: Y más aún, el tiempo.
0: Sí.
1: A ver, si tú estás en la central camionera y vives acá en Santa María, ¿cuánto crees que haces de la central camionera de Santa María?
3: No, pues olvídese.
1: No, a ver, ¿qué harás? ¿Una hora veinte?
3: Por lo menos,
1: ¿eh? Una hora. Por lo menos, sí. Por lo menos.
3: Sí, sí, sí.
1: Pues vas a hacer 25 minutos.
3: O sea, súper chido.
0: Y lo más chido, gobernador, que ahí en el tianguis del domingo, güey, del monumento, te compras tus dorilocos, güey, y te subes al teleférico,
1: cabrón. Y te vas a sacar el zoológico.
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2: Las 5 con 39.
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0: se llenan en Villas del Pedregal, es una bronca su día.
1: Salen llenos.
2: ¿Sí? 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
0: ¿Qué estamos haciendo en el Poniente? Aparte de apoyar con vivienda, se está construyendo ya el Metrobús de Morelia, que se llama Morelia.
3: El Morebús.
0: Es una inversión, el Morebús, de 2.200 millones de pesos. De transporte público, de grandes ciudades.
4: De primer nivel.
0: De primer nivel, de alta tecnología, camiones, vehículos híbridos. Van a ser híbridos los camiones. Camiones cómodos, con aire acondicionado, con wifi. Bueno, lo que debe ser un transporte público a la altura.
4: Prevención de accidentes, ¿no?
0: Nuestra ciudad de Morelia, prevención de accidentes a toda la zona poniente de Morelia, que de verdad le sufren, ¿eh?
4: Sí.
0: Para,
4: sí.
0: Para
3: poder salir de allá.
0: Agarrar camión, sí. Subirse al camión. Luego hay una... Por ahí en esa zona dicen, no, pues todos los camiones vienen llenos porque se llenan en Villas del Pedregal, es una bronca.
3: Ya salen llenos.
0: Porque, ¿sí?
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